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0: Amanda Miguel. Gracias, Amanda, por estar con todos nosotros, por alegrarnos la vida.
1: Felicidades.
0: Con tu presencia, con tu voz.
1: Leo, felicidades. Muchas felicidades. Gracias, gracias a todos.

0: 7 de la noche y 9 minutos. 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

0: 7 de la noche y 18 minutos.
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2: 7 de la noche y 25 minutos.
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4: 7:33 p.m.
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4: 7:34 p.m.
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13: Cinco zambas en uno.
14: Está bien, probaré mi suerte. Cinco ases son mejores.
13: Tienes mucha suerte, hermano.
14: Así parece. ¡Cantinero! ¡Cantinero!
15: ¡Sí, señor!
14: Dos más, por favor.

0: 7 de la noche y 44 minutos.
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2: 7:58 PM.
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0: 8:01 p.m.
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2: 8 de la noche y 26 minutos.
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4: 8:34 p.m.
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0: 8 de la noche y 41 minutos.
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0: 8 de la noche y 52 minutos.
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0: 9 de la noche y 5 minutos.
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0: 9 de la noche y 13 minutos.
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2: 9 de la noche y 27 minutos.
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5: 9:35 p.m.
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1: 9:39.
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0: 10 de la noche y 00 minutos. 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
1: 10 de la noche y un minuto.
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0: 10 de la noche y 21 minutos.
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3: 10:36 PM.
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3: 10:37 PM.
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0: 10 de la noche y 47 minutos.
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0: 10 de la noche y 54 minutos.
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0: 10 de la noche y 55 minutos.
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0: 10 de la noche y 58 minutos.
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0: 11 de la noche y 9 minutos.
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0: 11 de la noche y 24 minutos.
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0: 11 de la noche y 25 minutos.
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4: 11:32 p.m.
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2: 11 de la noche y 56 minutos.
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2: 11 de la noche y 59 minutos.
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0: 12 de la noche y 14 minutos.
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12 de la noche y 27 minutos. 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

0: 12 de la noche y 44 minutos. 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

0: Sí. 12 de la noche y 52 minutos.
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0: una de la madrugada y 10 minutos.
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Ahora es momento de reencontrarnos. 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

Venga, los aplausos para Chiclayo en su aniversario, fuerte.

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0: Eso le pasa por comer frijoles aquí en el norte.
1: Cabrito.
0: Toma. Toma tu papel. Tú todo. ¿Quieres papel?
2: No, santeño, queremos champú.
0: ¿Quieres champú? Pero

Hey. No, no. Estamos en su tierra.

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4: 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Hablemos de esa tortura llamada problemas gastrointestinales. ¿Sabías que en el Perú la bacteria Helicobacter pylori es la causante de casi todos los cánceres de estómago? Es una asesina silenciosa. 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

0: 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Ese reumatismo, esa artrosis no te dejan ni levantar tu cuchara. No te resignes a vivir con dolor. El cuerpo se desgasta, es cierto, pero la naturaleza tiene el bálsamo para regenerar y aliviar. No te quedes postrado en una cama. Levántate en el nombre del Señor y ven a sanar tus articulaciones. Hermanos, traigan sus análisis, traigan sus recetas antiguas, pero sobre todo, traigan fe, porque para el que cree, todo le es posible. No permitas que la enfermedad te robe la alegría de vivir. Hay una salida, y está en la medicina que Dios dejó en las plantas, en nuestras raíces, en nuestra tierra peruana. 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

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No esperes más. 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Usted que carga peso, tus rodillas rechinan como galletas, tus dedos están deformándose por la artritis, ese reumatismo, esa artrosis no te dejan ni levantar tu cuchara. No te resignes a vivir con dolor. El cuerpo se desgasta, es cierto, pero la naturaleza tiene el bálsamo para regenerar y aliviar. No te quedes postrado en una cama. Levántate en el nombre del Señor y ven a sanar tus articulaciones. 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No permitas que la enfermedad te robe la alegría de vivir. Hay una salida. Y está en la medicina que Dios dejó en las plantas, en nuestras raíces, en nuestra tierra peruana. 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

0: Que Dios les bendiga.
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Seguimos con la rumba, mi estimado Ale y Octavio. Los timbales, márcalo, suéltalo. JG, JG Producciones. Óyalo.

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3: 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Nuestro cerebro tiene una ilimitada capacidad de almacenamiento. No es como las máquinas artificiales. Por eso es muy bueno tener activo nuestro cerebro. 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

0: la del primer lugar en todo el norte.
1: Sabor de Luna Marina.

Y para todos los caballeros también que por aquí nos acompañan, ¿eh? Para todas las chicas lindas. Vamos para el norte de Perú. Vamos para Tumbes, Piura, Chiclayo, Chipote. Y pronto recorriendo todo el Perú entero. Con los éxitos.

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¿Qué tal, amigos oyentes de Radio Frecuencia Civil y Radio La Mejor? Bienvenidos, bienvenidas al programa informativo Pulso Ciudadano. Hoy estamos miércoles 14 de octubre del año 2026. Los acompaña, como siempre, Arnold Nima Brecci. Para hoy tenemos mucha información de carácter local, regional y nacional.

0: Estos son los titulares del día de hoy.
1: Y el Papa León XIV tiene cáncer, visita al Perú no es descartada. El arzobispado de Lima expresó consternación por el diagnóstico de León XIV y pidió no caer en especulaciones sobre viaje al Perú. Y el ex candidato a la presidencia de la República, Alfonso López Chao, evalúa interpelar al ministro del Interior, al señor Astudillo. Polémica sesión en el Congreso.

solamente funcionaba como guarida, linchan a dueño y la queman. Esto sucede en Máncora, en donde la inseguridad sigue creciendo, y no solo en Máncora, también en Piura y en diversas partes del país. Y el precio del azúcar y verduras por las nubes en los mercados de Piura. Comerciantes temen que se encarezcan precios si se cumplen pronósticos de las lluvias. A cuidarse, reportan 297 casos de leptospirosis y 3 fallecidos en la región. Cifras superan el reporte del año 2025.

y la coordinadora anticorrupción respalda conteo de votos. Directivo Enrique Bernal Solano considera que existen supuestas irregularidades que no avalarían nulidad del proceso electoral.

Y ayer fue feriado regional por la festividad del Señor Cautivo de Ayabaca. Se desarrolló la misa central, luego la procesión del Señor Cautivo de Ayabaca, y en plena procesión se desarrolló una intensa lluvia en plena procesión. Pero para los vecinos, para los lugareños, esta lluvia es una bendición de Dios. Hace unos 15, 20 años atrás, siempre se desarrollaban este tipo de lluvias en plena procesión. Antes era totalmente normal, pero ayer se ha desarrollado esta procesión con lluvia luego de muchos años. Y hablando de lluvias, hoy en horas de la madrugada, Tambo Grande, se ha desarrollado una ligera lluvia en distintas partes del distrito. Eso quiere decir que ya estamos, o ya son las primeras lluvias, serán las primeras lluvias del periodo del fenómeno El Niño. ¿Serán las primeras lluvias? Y el presidente de la Junta de Usuario recibe la visita del diputado César Revilla para impulsar acciones de prevención en San Lorenzo. Y culminan trabajos en 2 kilómetros del río Piura para proteger viviendas y cultivos en Tambo Grande, en el sector San Martín. 2 kilómetros, y algunos orilleros no habían dejado terminar la totalidad de trabajos. Aunque usted no lo crea, es la información que nos han hecho llegar ayer, que algunos orilleros no han dejado que se termine la totalidad de trabajos. No, que aquí tengo mis plantas, si quieres realizar este tipo de trabajos tienes que pagar lo que tengo, la producción que tengo. Imagínense, no han dejado realizar los trabajos.

0: Bien, vamos al desarrollo de nuestras principales notas informativas del día de hoy. Y el arzobispado de Lima expresó su consternación por el diagnóstico de cáncer pulmonar del Papa León XIV, operado el día de ayer en Roma para extirparle el lóbulo inferior del pulmón derecho. La Santa Sede informó que la cirugía transcurrió sin complicaciones y que el Papa, de 71 años, continuará internado en el Policlínico Gemelli de Roma. Ante las versiones sobre posibles cambios de agenda, la arquidiócesis limeña pidió prudencia para evitar rumores sobre una eventual postergación o cancelación de su viaje apostólico al Perú. En diálogo con diversos medios de comunicación, el portavoz Juan José Dioses recordó que la visita a Sudamérica, que incluye Uruguay, Argentina y Perú, se mantiene confirmada hasta el momento. Dioses señaló que la cirugía concluyó de forma exitosa, aunque precisó que se debe de esperar la evolución médica para conocer su tiempo de recuperación. El representante eclesiástico explicó que el Papa aceptó las recomendaciones de sus médicos y solicitó oraciones para acompañarlo en su proceso de recuperación. En ese sentido, Dios sostuvo que todos entienden perfectamente que la salud del Santo Padre representa la prioridad principal. Por ello, afirmó que sí es necesario esperar un tiempo adicional para volver a recibirlo en el país, los fieles y las autoridades eclesiásticas lo harán. La Iglesia destacó que numerosos creyentes acudieron a las parroquias para realizar oraciones cuando realizaban la cirugía al Papa León XIV. Hay que esperar el pronunciamiento oficial. El Papa el día de ayer fue operado. Se le ha detectado cáncer al pulmón al Papa León XIV. El Papa tiene 71 años de edad y se había planificado una gira ya con bastante tiempo para que haga vida pastoral, llegue primero a Uruguay, Argentina y luego a nuestro país. Nuestro país ya se está preparando, pero ha surgido este tema de salud y las autoridades eclesiásticas de nuestro país han señalado que hay que esperar un pronunciamiento oficial, porque muchos señalan que se postergaría la visita, pero se está mencionando que no hay que adelantarse. La prioridad y la salud del Papa es verdad, pero aún no hay pronunciamiento de el Vaticano, no hay un pronunciamiento oficial. Por eso hay que esperar qué es lo que diga el Vaticano. Si es que de repente diga o informe, se suspenden los viajes a Uruguay, Argentina y Perú. Si se toma esta decisión, será por la salud del Papa. Y si es que el Papa se recupera lo más pronto, la gira continúa con total normalidad. Nos hacen llegar mensajes. El señor Arturo Loaiza nos dice: amigo Arnold, así amaneció las calles de Sagrado con una pequeña lluvia. La nueva avenida que se ha construido con charcos de agua. Y se hablaba que estaba bien perfilada y hoy el agua dice lo contrario. Y aquí nos envían fotografías. Lo decía al inicio, hoy en horas de la madrugada se ha desarrollado una ligera lluvia. Y el señor Arturo Loaizan nos ha enviado varias fotografías, más de 11 fotografías, y aquí estamos observando la avenida principal de Sagrado Corazón de Jesús, en donde se observa que el agua está acumulada. La obra no se entrega y presentaría deficiencias. Es lo que nos informa el ciudadano Arturo Loaiza, quien siempre ha venido muy de cerca cuestionando la clase de trabajos que se está realizando en Sagrado Corazón de Jesús. Otro mensaje que tenemos, que nos hacen llegar. Félix Encalada nos envía un mensaje. Por favor, a los señores de la Municipalidad de Tambo Grande, recoger la basura. Y aquí nos envían una fotografía. Hay un letrero, dice bienvenido. Bueno, aquí un letrero dice Tambo Grande y Las Lomas. Un letrero en plena carretera. Y la basura, los montículos de basura están en este letrero. Es decir, el chofer, el turista, el ciudadano que se desplaza por la carretera, si se quiere guiar por este letrero, lo primero que va a ver es la basura. La basura. Aquí estamos observando ver un contenedor enorme de basura, lleno, repleto de residuos sólidos. Luego 1, 2, 3, 4, 5, 6, 7 sacos de basura en el ingreso de Tambo Grande. Esto en el ingreso de nuestro distrito. Otro mensaje. 962-140-545. Amigo Arnold, muy buenos días. En el asentamiento humano Jesús de Nazaret, tercera etapa, no contamos con el servicio de agua potable desde el viernes. Señores de agua y alcantarillado, no hay agua desde el viernes en Jesús de Nazaret, tercera etapa. ¿Qué está pasando? No hay agua. Por favor, corrijan este inconveniente. Y a los regidores, bueno, a los regidores ya no me voy a referir porque no fiscalizan, no hacen nada. Ya va a terminar la gestión y nunca han fiscalizado. Pero sí le digo al pueblo de Tambo Grande que cuiden el agua. Tenemos una comunicación, el señor Aldana está en línea. Señor Aldana, buenos días, sí. Lo escuchamos.
1: Sí, amigos, buenos días. Mira, estoy llamando para hacerle una recomendación a las autoridades de acá de mi caserío San Pedrío. Están llegando unas señoras que venden chicha, bueno, son libres de hacer su negocio cualquiera en esta situación que estamos pasando, ¿no? Pero le recomiendo a las autoridades, por favor, recomendarle a estas señoras que su basura, después que terminan de hacer su negocio, que recojan su basura y lo lleven a acá hay un sitio destinado para el relleno sanitario, para donde depositar la basura.
0: ¿En qué zona, amigo? En CP10, ¿no?
1: San Pedrío. Sí. Agarran la basura y vienen a tirar la basura aquí casi al frente de mi casa. Acá, lo que pasa es que mi esposa no le tomó fotos a esa señora que viene a tirar esa basura, pero es una chichera que viene el día martes a vender, a hacer su negocio acá en San Pedrío, y vienen a botar la basura en cualquier parte. Y ahora son desechos que se pudren y causan mal olor. Por favor, al teniente gobernador, a las autoridades de ahí del caserío, por favor, hacer una recomendación a estas señoras para que tengan un poco más de cuidado con esa basura que están botando por cualquier lado. Y también a la gente, también los transeúntes, de acá del caserío, gente que de Tambo Grande viene a botar ya el cruce de Risco, ya se convirtió en un relleno sanitario.
0: En un botadero,
1: por todos lados está ese botadero, señor. Yo no sé qué cosa está pasando con las autoridades, o qué conciencia tienen estos ciudadanos. de que están contaminando nuestro ambiente, acá nuestras carreteras. Ahora es peligro porque nosotros tenemos, cultivamos mango, y ahora vienen personas del exterior a veces a visitar los campos de mango y se encuentran, primero que se encuentra con estos botaderos de basura que están bien feos en las carreteras. Eso es todo, amigo Arnold. Gracias.
0: Bien, bien. Muchas gracias, señora Aldana, desde San Pedrío. Bueno, él ha tocado un tema muy importante. Aquí es conciencia también del ciudadano. La gente arroja la basura en la carretera. Vamos, por ejemplo, carretera Locuto, La Rita. La basura por doquier. Otro ejemplo, Tambo Grande, Sullana. En diversos tramos de la carretera Tambo Grande, Sullana, la basura también por todos lados. En San Pedrillo, otro ejemplo. Entonces ya depende del ciudadano. Y también depende del alcalde de Tambo Grande. ¿Por qué? Porque prometió relleno sanitario. Bueno, el señor Meléndez ya le quedan meses, ya difícilmente que haga el relleno sanitario. Ahora, y un alcalde electo, el señor David Carrión, él también ha prometido resolver esta necesidad. Él ha prometido resolver este problema. Él ingresa el 1 de enero del 2027. Vamos a ver si lo hace realidad. Vamos a ver si lo concretiza. O será una promesa más. O será un alcalde que prometió y no cumplió. Pero hay que darle el beneficio de la duda, porque todavía no ingresa. Pero esa es nuestra triste realidad. Si contáramos con un relleno sanitario, la situación fuera otra, amigos oyentes.

0: otra comunicación. Tenemos otra comunicación. Aló, buenos días.
1: Sí, muy buenos días, amigo Arno Lima.
0: Sí, ¿con quién hablamos?
1: De la cuarta etapa, señor Yarlaqué.
0: Señor Yarlaqué, lo escuchamos.
1: Sí, quería tocar dos puntos, amigo Arno. Quería tocar los puntos sobre la basura y sobre el agua.
0: Señor Yarlaqué, ¿le puede bajar el volumen a la radio o usted alejarse para no acoplar, para que no se acople, para escucharlo mejor? ¿Puede bajarle volumen?
1: Ya, muy bien, ya. Entonces, lo que pasa es que nosotros, en el caso de la basura, hay malos zamoraninos y hay buenos zamoraninos. Y estas personas que están sacando esas publicaciones de la basura, esas son las malas personas, las malas zamoraninos, hermano. Y nosotros, yo pregunto a esas personas que están mandando esos videos, ¿por qué no toman, no mandan un video donde el ciudadano zamoranino está botando la basura? Lo que pasa, esto lo están utilizando políticamente, y eso para nosotros no está bien, como Tamurán, amigo, comunicador. Lo que yo pido, que por favor, a todos los ciudadanos, por el amor de Dios, no botar la basura por las calles, no botar. He escuchado a un alcalde lo que está pasando en su caserío. Y el otro punto del agua, nosotros reclamamos, hasta yo mismo entro en ese juego. Nosotros reclamamos el funcionamiento del agua, que el agua, que no hay agua. Yo me pregunto a mí, Warner, ¿pagamos el agua? ¿Pagamos el agua para poder reclamar lo justo? No pagamos el agua, no pagamos. Entonces, ¿cómo quiere que la autoridad le dé un mejor manejo sobre lo que es el agua? No, pues, ese es mi pedido, hermano. Que por favor, que los sean conchudos, que hasta yo mismo entro ahí, porque ¿qué es lo que pasa? No pagamos el agua, arrojamos la basura por las calles, eso es lo que pasa. Gracias, amigo.
0: Bien, muchas gracias por su comunicación. Y nos hacen llegar otro mensaje. A ver, vamos a leerlo antes.

0: Bien, nos hacen llegar otro mensaje. Habían cambiado al jefe de transportes. Al jefe de transportes. Ya lo habrían cambiado. Bueno, la situación es que no hay trabajo, no se ve. ¿Cuántas veces nosotros hemos mencionado? No hace un mes, ni dos meses, ni tres meses. Desde hace dos años que el sector transporte, o sea, el desorden que hay en el sector transporte se ha agudizado. Hay un desorden total y nos hemos atrevido a decir que prácticamente la municipalidad ya habría tirado la toalla. Ya habría tirado la toalla. ¿Por qué? Porque no hay resultados. No hay resultados. Esa es nuestra triste realidad. Bien, nos hacen llegar otro mensaje. Robert Ipanaque dice, una pequeña lluvia y Virgen de Fátima está sobre el agua. Y eso que han mejorado, y eso que la municipalidad destinó miles y miles de soles para mejorar el mismo problema de siempre, y con una pequeña lluvia seguimos prácticamente inundados. Esa es nuestra realidad. Efectivamente, aquí en esta zona, siempre cuando llueve, se forman inmensas lagunas. La municipalidad de esta gestión ha invertido miles y miles de soles para mejorar estos caminos que son trochas carrozables, pero sigue el mismo problema. El que habla ha ido hasta la zona, ha publicado informes, fotografías, llegó la maquinaria, pero siguen los problemas. Bien, nos hacen llegar también videos al frontis de la empresa Biofreak, un inconveniente con el fluido eléctrico. Bien, vamos a una pequeña pausa comercial, luego regresamos para seguir con más información.
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0: 7 de la mañana con 34 minutos, 7 con 34 minutos en todo el país. Continuamos con más información y ya nos encontramos con Jonathan Hidalgo Encalada, con el abogado Jonathan Encalada, y para dialogar sobre la segunda vuelta electoral que se va a desarrollar en diciembre. Jonathan Encalada es responsable del colectivo a favor del candidato Reinaldo Gilbe. Jonathan, buenos días, su saludo al pueblo de Tambo Grande.
1: ¿Qué tal? Muy buenos días, amigo Arnold. Buenos días a esta prestigiosa radio Frecuencia 100. Igual saludar a la población de Tambo Grande, a nuestros amigos agricultores, ama de casa, mototaxistas, jóvenes, estudiantes y a la población en general. Los saludo a su amigo, el abogado Randy Jonathan Hidalgo Encalada, secretario general del Comité de Apoyo Reinaldo Gil Tambo Grande. El día de hoy quisiera hacer mención breve de lo que es nuestro Comité de Apoyo Reinaldo Gil. Este comité surge en los procesos electorales para elegir nuestros alcaldes distritales, provincial y gobernador regional. En esta primera etapa, nosotros somos un comité de puertas abiertas. En este sentido, invitamos a todas las fuerzas políticas de Tambo Grande, mencionando pues de que la primera etapa de los procesos electorales ha terminado. Y con el ánimo de querer buscar el desarrollo y bienestar para nuestra población de Tambo Grande y para la región Piura, es por eso de que estamos apoyando a nuestro amigo Reinaldo Gil para su candidatura en el gobierno regional.
0: Bien, este colectivo, ¿quién lo conforma? Sabemos que hay otras organizaciones, otros partidos que están respaldando la candidatura del señor Reinaldo Gilbe.
1: Sí, efectivamente, nuestro comité de apoyo está integrado por diversas fuerzas políticas. Tenemos amigos de que han participado en esa contienda electoral, como el partido del amigo David Carrión, del amigo Darwin Hernández, de Pavel Río Frío, del amigo José Luis Chérez Toledo, que también está en nuestro equipo. Y además tenemos la grata presencia de nuestros amigos candidatos a centros poblados también, que se han sumado a este proyecto. Y repito, pues nosotros somos un comité de puertas abiertas. Le hemos dado la participación a todos. Específicamente hemos reestructurado también nuestro comité con el ánimo de que todos participen y podamos desarrollar una función dentro de nuestro comité.
0: Bien, 7 de la mañana con 37 minutos, 7 con 37 minutos. Jonathan, ¿por qué en esta oportunidad Tambo Grande debe de respaldar la candidatura de Reinaldo Gilbe?
1: Porque es un líder que tiene capacidad, tiene experiencia y ha sido gobernador regional, y es la mejor propuesta, una propuesta seria en la cual él se ha centrado lógicamente en lo que es conectividad, seguridad, educación, salud, agua potable. Y de los candidatos que se presenten, es una propuesta seria, firme y contundente.
0: Bien, las elecciones, la segunda vuelta se va a desarrollar el 6 de diciembre. Ya, bueno, se ha modificado la fecha, estaba para noviembre, pero ya el Jurado Nacional de Elecciones ha tomado la decisión que es el 6. Prácticamente quedan más de mes y medio de campaña, una campaña entre dos candidatos. Bueno, Reinaldo Gilbe ya está fijo para la segunda vuelta, pero el otro rival, el otro candidato, aún no es... no es fijo, podría ser Memo Latorre o Santiago Paz, ¿no? Sobre lo que viene sucediendo, ¿qué opinión te merece sobre este proceso en donde aún ya vamos a cumplir dos semanas de las elecciones y aún no tenemos el otro candidato para la segunda vuelta electoral?
1: En primer lugar, agradecer a Dios y agradecer a la población, pues ha sido la población que en esta primera etapa del proceso electoral ha ubicado a nuestro amigo Reinaldo en el primer lugar con más de 230 mil votos a nivel de la región, y nosotros esperamos con paciencia, con alegría, con entusiasmo, porque esto es una fiesta democrática, a cualquiera de los dos candidatos, puede ser el amigo Memo Latorre o el amigo Santiago Paz. Igual nosotros estamos trabajando para que nuestro proyecto pueda cumplir el objetivo en esta segunda etapa ya a nivel regional.
0: Jonathan, ¿puedes presentar también quiénes conforman este comité de apoyo hacia la candidatura de Reinaldo Gilbert?
1: Sí, pero antes quisiera mencionar a la población que este domingo 18 se va a realizar dentro de nuestro comité de apoyo una asamblea general, en la cual invitamos a toda la población en general, amigos agricultores, ama de casa, mototaxistas, estudiantes, jóvenes, que integran nuestra población de Tambo Grande. Este domingo los invitamos a una asamblea general en la cual estaremos informando y coordinando al mismo tiempo las actividades que se van a desarrollar dentro de esta segunda etapa. Entonces, reitero la invitación a nuestra población en general. Este domingo, domingo 18 a las 10 de la mañana, nos reunimos en el Club Grau. La referencia es, nos encontramos cerca de la Plaza de Armas. Ahí vamos a desarrollar nuestra asamblea, en la cual menciono que vamos a informar y coordinar las actividades de nuestro comité de apoyo en esta segunda etapa. De igual manera, como lo mencionaba amigo Arnold, nosotros hemos recibido el respaldo de diferentes fuerzas políticas. Es así que el día de hoy nos acompaña en esta radio nuestro amigo Luis Espinosa. Él es candidato del Centro Poblado de Palominos. También está nuestro amigo John Mendoza. Él es candidato del Centro Poblado de La Peñita. Nuestra amiga Lucy Bravo es una dirigente de Cruceta y de la zona Tambo Grande. Nuestra amiga Raquel Cherres Toledo, hermana y de nuestro amigo José Luis Cherres Toledo, también candidato por el partido del PPC. Así también contamos el apoyo, aunque el día de hoy no pudieron asistir por el tema de la lluvia. Saludar también a nuestro amigo Ricardo Juárez, candidato a Locuto. Igual saludar a nuestro amigo Julio Correa, candidato por la zona de Tejedores. Y también saludar a nuestro amigo Miguel Castillo, presidente de la Comisión de Junta de Usuarios de Tambo Grande, que también ya está aquí con nosotros y tenemos el grato momento de que nos apoye y nos fortalezca en esta campaña.
0: Bien, el señor
1: Luis Espinosa.
0: El señor Luis Espinosa va a ingresar para conversar y poder saber por qué apoyar la candidatura del señor Reinaldo Gilbert. Bueno, amigos oyentes, este es un colectivo que se ha unificado con la finalidad de ponerse de acuerdo políticamente, de apoyar una candidatura. Es un colectivo. Ya nos acompaña Luis Espinosa Villegas, ex regidor de la Municipalidad de Tambo Grande y hoy candidato a la Municipalidad de Centro Poblado Palominos. Luis Espinosa, buenos días.
2: Sí, buenos días, amigo Arnold. Saludar al distrito de Tambo Grande. Saludar a la zona de Palominos, de Mancucapa y de Cruce de Vega.
0: Bien, y la pregunta fundamental es ¿por qué respaldar la candidatura de Reinaldo Gilbert?
2: Sí, mira, apoyar al ingeniero Reinaldo, en primer lugar porque lo conozco desde hace muchos años. Hemos ingresado a su parcela en Tungazuca, ahí teníamos apiarios de abejas, siempre coordinábamos con él. Y en esta oportunidad, pues por la experiencia que tiene, ¿no?, conocedor ya de las necesidades de todos los pueblos, ha sido ya gobernador y pues tiene una experiencia, tiene una trayectoria política y es por eso es que lo estoy apoyando.
0: Bien, ¿usted viene como persona natural, como líder de Palominos o representa un partido político?
2: Bueno, por ser candidato, es un movimiento independiente. En los centros poblados, la mayoría de los centros poblados son movimientos independientes. No estoy aliado con ningún partido político, pero sí apoyo en este caso al ingeniero Reinaldo. Lo estamos apoyando porque, bueno, una vez más decirle por la experiencia que tiene y ¿qué podemos decir? Pues poner a una persona que tiene experiencia, que directamente ya va a gobernar, contra una persona que recién va a experimentar un gobierno regional.
0: No, y además Piura ya necesita obras de envergadura. Por ejemplo, ya las lluvias ya empezaron hoy, y siempre escuchamos decir que falta agua, agua hay, pero lo que no hay son reservorios, y Piura necesita esta clase de obras, necesita reservorios.
2: Por supuesto, mira, aquí en Tamborane, nomás la margen izquierda, se necesita reservorios para almacenar agua. Muchas veces el río Piura crece, ¿no? En este caso el río Tamborane que pasa por aquí, se desperdicia agua, ¿no? ¿Por qué no hacer reservorios para que los amigos de la margen izquierda tengan agua y no estén sufriendo por este líquido elemento que es tan fundamental para la vida, para la agricultura?
0: Bien, muchas gracias, Luis Espinosa. Vamos a dialogar con John Mendoza de la zona de Villa La Peñita. Son dirigentes que...
2: muchas gracias.
0: Muchas gracias, John Mendoza de Villa La Peñita, con quien vamos a dialogar también sobre este proceso electoral. Señor John Mendoza, buenos días. Buenos días, su saludo al pueblo de Tambo Grande.
3: ¿Qué tal? Buenos días, estimado amigo de la radio Frecuencia 100. Primeramente, darle gracias a Dios por permitirnos estar aquí reunidos aquí en esta radio para poder conversar y dialogar con respecto al proyecto de nuestro amigo Reinaldo Gil. ¿Quién les habla? Es su amigo vecino de acá nomás de Villa La Peñita, quien está postulando a la municipalidad de Villa La Peñita, llegando con Movimiento Independiente Unidos por el Desarrollo de los Pueblos. Bueno, ese es mi saludo, amigo.
0: Bien. ¿Y por qué respaldar la candidatura del señor Gilbe?
3: Claro, nuestro Movimiento Independiente se reunió, me reuní con todo mi equipo, tanto de regidores, equipo técnico, y todas las personas que vienen respaldando a John Mendoza, y hemos tomado la iniciativa. Creo que para nosotros es una de las mejores opciones, ya que nuestro amigo Reinaldo Gil, él tiene capacidad de gestión, más aún que él también conoce los proyectos y las necesidades urgentes que tiene Vía La Peñita. Dentro de ellos es el proyecto de agua potable, el colegio 14146 de Villa La Peñita, los polideportivos que también están en el gobierno regional, y las dos pistas de tramos asfaltadas que también están direccionados al gobierno regional, ya que son necesidades muy importantes y él los conoce muy bien, y yo sé que él tiene la capacidad.
0: Sobre el proyecto de agua de Villa La Peñita, es un proyecto millonario, un proyecto integral que viene desde hace muchos años, ¿no? Pero no se ha logrado concretizar. Usted es candidato a la alcaldía de Centro Poblado. Este proyecto debe salir lo más pronto porque es una necesidad histórica, ya se cuenta con el perfil, el expediente, ya falta poco. Ese proyecto tiene que concretizarse para darle agua de calidad a los pobladores, porque los pobladores hoy consumen agua de canal.
3: Así es, estimado. Justo yo he tenido una conversa directamente con él hace 3 semanas y le planteé ese proyecto del agua potable de La Peñita, porque ese proyecto ya viene casi 4 gestiones, estamos hablando de casi entre 20 años y hasta el momento no se ejecuta. Y él, bueno, se ha comprometido y tiene la voluntad, porque como lo dijiste, ese proyecto ya casi está en la etapa final, en lo que es el expediente técnico. Y entonces para mí es muy importante que nuestro gobernador se le dé el pueblo, se le dé la oportunidad para que él sea nuestro próximo gobernador y de tal forma nos pueda apoyar. Y más aún, que es una persona tratable, que se puede dialogar, y eso es muy favorable para nosotros los candidatos.
0: Bien, muchas gracias por participar. Continúa la profesora Raquel Cherres Toledo, hermana del ex candidato de alcaldía, el ingeniero Cherres, José Luis Cherres Toledo. Profesora Raquel Cherres, en esta oportunidad, respaldando la candidatura del ingeniero Reinaldo Gilbe.
4: Buenos días con todos, buenos días con toda la audiencia, buenos días señor Arnold, buenos días a todo Tambo Grande. Dar gracias a Dios por permitirnos estar aquí presentes. Sí, nuestro partido PPC, Partido Popular Cristiano, con su símbolo del mapita, también nos hemos reunido todo el equipo de trabajo y queremos apoyar y sumarnos con la candidatura del ingeniero Reinaldo Gil, porque nos parece que es un hombre con experiencia, con un gobierno que ya gobernó en el 2015-2018 y que en educación, en mi caso como profesora, hizo mucho por nuestro distrito, especialmente por la margen izquierda. Uno de esos proyectos que recuerdo y que yo estuve trabajando ahí fue el proyecto de la sala de cómputo de la institución educativa 15116 La Rita, una sala de cómputo bien implementada que hasta ahora sigue, y también con el agua potable de La Rita, porque La Rita también tiene un pozo de agua dulce que aún todavía ya el proyecto se gestionó este año y ya tienen agua en sus casas, o sea, me parece una opción muy viable.
0: Profesora Raquel, entonces su apoyo va desde el partido, ¿no? Desde el partido ustedes han tomado una decisión como organización hacia la candidatura.
4: Sí, nuestro líder acá en Tamborande, José Luis Chérez Toledo, junto con nuestro equipo y el equipo de regidores que tenemos de la zona de San Pedrillo, Sepre 3, Cruceta, La Greda y La Rita, hemos conversado en consenso y en esta oportunidad hemos decidido apoyar al ingeniero Reinaldo Gil, porque es un hombre de experiencia y que merece nuevamente darle la oportunidad, porque hay muchos proyectos en Piura, 15 proyectos grandes que están estancados y que con esta gestión de Reinaldo Gil se van a llevar a cabo.
0: Lo más importante, Piura necesita obras de envergadura. Obras de envergadura, obras grandes, obras macro.
4: Sí, una de las obras que necesita Piura sobre todo es el alcantarillado. Si ustedes se dan cuenta, la zona del centro de Piura está siendo reconstruida y se está haciendo pistas y veredas, pero no se está teniendo en cuenta el fenómeno del Niño que ya está a puerta. Vamos a ver, es una prueba de fuego este fenómeno del Niño, si resisten estas pistas y veredas que ya se han construido, si no tienen un expediente técnico y si es que se ha realizado con una alcantarillada que beneficie sobre todo a la población del centro de Piura que está cerca al río y que en esta oportunidad resista pues las lluvias y pueda no afectar a esta población.
0: Bien, muchas gracias. También vamos a dialogar con Lucy Bravo de la zona de Cruceta. Muchas gracias por participar con la señora Lucy Bravo, dirigente de la zona de Cruceta. Señora Lucy Bravo, buenos días.
5: Buenos días.
0: Su saludo al distrito de Tambo Grande, Cruceta.
5: Buenos días. Ante todo, saludar a tu teleaudiencia, a todos, y agradecer a Dios por tenernos hoy aquí presentes. Bueno, yo como dirigente de Cruceta invito a todos, todo Piura, ¿no?, a respaldar esta campaña al doctor, al ingeniero Reinaldo Gilbert, porque es una persona que ya tiene experiencia, porque es una persona que escucha, que llega y que sí conoce todo Piura y conoce todas las necesidades que realmente necesitamos hoy por hoy la población de Piura.
0: Bien, ¿por qué decidió ya respaldar públicamente la candidatura del señor Reinaldo Gilbert? Sabemos que las elecciones son el 6 de diciembre, el candidato Gilbert ya es fijo para la segunda vuelta, para el otro candidato aún no se puede decir quién es el otro, ¿no? Porque oficialmente no hay el candidato con certeza quién va a acompañar a Gilbert.
5: Por su amplia experiencia y porque sí escucha, es por eso es que me inclino a apoyar al ingeniero Reinaldo Gilbert. Es la mejor opción que tenemos hoy por hoy, y qué bueno que él ya tiene una experiencia, ¿no?, que eso ya lo ha demostrado, y eso nos hace apoyar y respaldar a su candidatura.
0: En Cruceta, por ejemplo, hay necesidades que deben de concretizarse, el tema del mercado, el tema de las pozas de oxidación, que necesitan atención. Son necesidades que la municipalidad distrital las puede ejecutar, pero también respaldadas por la región.
5: Sí, mi estimado amigo Arnold, justamente nosotros tenemos en Cruceta, está no solamente las pozas de oxidación, está el mercado y está la lucha de los caseríos, que realmente anhelamos que Cruceta, un Cruceta que más adelante sea el distrito para que Tambo Grande ascienda a provincia, y esa es una gran lucha que aún todavía no se resuelve ese término que quedó todavía desde 2015, y gracias a eso los caseríos aún todavía no pueden tener ni siquiera ninguna obra, tanto de La Loma como de Tambo Grande, y siempre nos vienen, peloteando de un lado a otro, diciendo: tú tienes DNI de La Loma, participa con La Loma, tú tienes DNI de Tambo Grande, participa con Tambo Grande, y así nunca nos hacen ninguna obra por los caseríos. Es por ende que yo tengo fe en Dios y creo firmemente que el señor Reinaldo llegaría a ser gobernador y haría la mejor disponibilidad para esos caseríos y obras que realmente necesitamos.
0: Bien, muchas gracias, señora Lucy Bravo. Ahora vamos a dialogar con el señor Miguel Castillo Vera, dirigente agrario. Cabe indicar que el señor Miguel Castillo es presidente de la Junta de Usuarios, pero él viene hoy como usuario, como dirigente, como agricultor, ¿no? Para aclarar el panorama. Señor Miguel Castillo, buenos días. Su saludo a Tambo Grande, a San Lorenzo.
6: Muy buenos días, Arnold. Sí, vale la aclaración. Buenos días a todos los radioescuchas. Bendecido día para todos. Yo acá vengo como Miguel Castillo Vera, no vengo como presidente de la Junta, pero sí, invitado por el comité de avanzada de apoyo al ingeniero Reinaldo Gil. Entonces, un ingeniero, que un amigo que lo conozco de años y que he tenido la suerte de trabajar con él. Entonces, mi respaldo total y absoluto a su persona, ¿no? Su candidatura. Sabemos que hay dos opciones, en la cual, pues, como Miguel Castillo, como familia y como mis amistades que tengo, haremos, ¿no?, fuerza para que el ingeniero Reinaldo en esta oportunidad, pues, salga ganador, ¿no? Y bueno, desearle la mejor de la suerte al otro candidato. Bueno, Dios es quien al final determina quién es nuestra autoridad, ¿no?
0: Miguel, usted es dirigente agrario. Hoy ya empezaron las lluvias. Siempre escuchamos decir que San Lorenzo necesita agua, que no se administra bien el agua, que no hay agua. Agua hay, por ejemplo, se desperdicia gran cantidad de agua. Lo que nos falta son reservorios. Y el gobernador sí tiene la capacidad económica, porque maneja millones y millones de soles para hacer realidad reservorios. San Lorenzo, Piura, necesita reservorios, obras de envergadura para mejorar la calidad de los agricultores. Se necesita ese tipo de obras.
6: Sí, en realidad hay que decirlo, ¿no? Todo paso, toda autoridad tiene aciertos y tiene desaciertos, ¿no? En este caso, yo creo que la experiencia que ha adquirido nuestro amigo Reinaldo, el ingeniero, avisora, ¿no? Tiene claro qué es lo que falta para la región, y especialmente en este caso lo que es San Lorenzo, ¿no? San Lorenzo necesita mucho, como San Lorenzo, y bueno, esperemos, pues, que con la experiencia que él tiene nos pueda ayudar a solucionar en parte, ¿no? Quizás todo, porque un gobernador en una gestión no lo va a hacer todo, pero por lo menos a tratar de empezar. Tú bien lo has dicho, agua tenemos, ya empezaron las lluvias, hoy día amanecemos con un ambiente ya de garúa, pero falta en sí, pues, bastante por hacer en tema de reservorios. Y bueno, esperemos, pues, que si el amigo Reinaldo quedara, ¿no?, como así de repente estoy seguro de eso, nos pueda ayudar en eso, ¿no? Es un tema bastante importante para lo que es nuestro Valle San Lorenzo.
0: Bien, ¿cuál es el compromiso que ha asumido Reinaldo Gilbe con los agricultores de San Lorenzo? ¿No? Sabemos que se han desarrollado varias reuniones en diversos sectores. ¿Cuál es el compromiso que usted ha recibido de parte de Reinaldo? ¿Ha convencido a los agricultores? ¿Lo ha convencido usted para que le brinden el respaldo a Gilbe?
6: Sí, aquí tengo que señalar a todos los radioescuchas que en la primera vuelta yo apoyé a otro candidato y todo el mundo lo sabe, ¿no? En la segunda vuelta es otro escenario, hay dos candidatos, en la cual, pues, yo soy amigo de Reinaldo, ¿no? Entonces, después de la segunda vuelta, después de los resultados de la primera vuelta, nos hemos reunido, hemos conversado, y bueno, hay compromisos por parte de él en apoyar abiertamente a lo que es el agro acá en San Lorenzo, en el tema de revestimiento de canales, en el tema de lo que es el reservorio, ¿no? También mini reservorios en los fondos, ¿no? Hay una serie de ofrecimientos que van en beneficio de los agricultores, y aquí hay una particularidad que tiene el ingeniero Reinaldo, que para sacar una audiencia no es muy difícil, porque es un hombre que yo lo conozco, campechano. Se puede conversar con él, ¿no? Se puede llegar a él con una facilidad tremenda. No necesita mucho de estar sacando tanta audiencia o esperando uno, dos, tres meses para poderse reunir. Entonces, aquí creo que el compromiso que él ha hecho con, bueno, en este caso conmigo y con algunos agricultores acá en el Valle, es apoyar y, bueno, pues, desarrollar algunos temas que están pendientes todavía aquí en nuestra zona.
0: Bien, muchas gracias, Miguel, por su participación. Buenos días.
6: No, gracias a usted y, bueno, bendecido día para todos.
0: Bien, ya para terminar, Jonathan Encalada, vamos a Nos queda un minuto. Jonathan, reitera la invitación para este domingo.
1: Sí, en primer lugar, antes que me olvide, saludar al amigo Anthony Crisanto, también candidato de CP3, que apoya este proyecto, a nuestro amigo Julio Seminario y a nuestro amigo Constantino Domínguez, que son parte también del Comité de Apoyo Reinaldo Gil Tambo Grande. Reiterar la invitación para este domingo 18, 10 de la mañana, en el Club Grau de Tambo Grande, cerca de la Plaza de Armas. Ahí vamos a desarrollar nuestra Asamblea General para informar sobre las actividades a desarrollar en esta segunda etapa del proceso electoral.
0: Bien, muchas gracias, amigos. Hemos llegado a la parte final. Regresamos el día de mañana. Buenos días.

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2: Amigos y amigas de Tambo Grande, me es muy grato saludarles en el amor de Dios. La salud es lo primordial. 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De 10 personas, 8 tienen parásitos. 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Hay personas que comen muy de noche. Esto es un veneno para nuestro organismo. 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

0: 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Hay que ir al baño todos los días. La acumulación de materia fecal en el intestino puede desarrollar un estado de putrefacción intestinal y estas bacterias llegan a intoxicar otros órganos y puede desarrollarse un cáncer. 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Dios los bendiga grandemente. 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
1: ¡Vuelva ya! ¡Recorriendo el Perú entero! 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

9 minutos, ahora sí, muy bien. Bien, 8 de la mañana más 19 minutos. ¿Qué tal, cómo están? Muy buenos días, amigos Radio Escuchas. Bienvenidos al programa informativo, noticiario, Cazadores de la Verdad. Bien, ¿qué está pasando en el mundo, señoras y señores? Temblando ahora Chile, Colombia, Venezuela. Ahora le tocó a Chile, señoras y señores. Temblores de manera bastante consecutiva. El día de ayer, martes 13, el día de hoy, jueves 14, está temblando el mundo, sigue temblando el mundo, ahora le ha tocado a Chile, muy aparte de los aluviones que se están dando en este país vecino. Señoras y señores, algo que preocupa mucho a todo Sudamérica, esta repercusión de eventos climatológicos que dejan consecuencias terribles, daños sobre todo de bienes, de propiedades. Luego de los aluviones, luego de las inundaciones que se están dando en algunas partes de nuestro querido hermano país chileno, ahora los temblores. Los temblores. El día de ayer, 13 de octubre, se registró uno. El día de hoy, de igual manera, amigos oyentes de Cazadores de la Verdad. El día de hoy, uno de magnitud 4.2, al oeste de Copquecura. Y bueno, sabemos que Chile es un país considerado un país sísmico, pues es uno de los países con mayor actividad sísmica del mundo, debido a que se encuentra ubicado encima del denominado Cinturón de Fuego del Pacífico, que es un punto subterráneo donde convergen las placas de Nazca y la placa sudamericana, dos gruesas placas de parte interna en la Tierra que chocan entre sí, las cuales intentan interponerse una encima de otra, razón de 7 a 8 centímetros por año, o sea, están en constante movimiento, ¿no? Como si estuvieran sobre agua y chocan y una quiere interponerse encima de la otra de 7 a 8 centímetros por año, según los científicos, según los estudiosos, según los profesionales. Y esta fricción entre ambos bloques, pues detona en una deformación, la cual está conllevando a la generación de movimientos sísmicos en Chile. O sea, estamos sobre un cascarón viviendo. Debajo la Tierra está en movimiento y en masas gigantescas. Qué increíble, ¿no? Qué increíble. Uno piensa que ya está acá pisando suelo firme. Estamos sobre la Tierra, decimos, y bueno, creemos que todo es compacto y no. Somos un cascarón de huevo. En el centro todo es blando y todo está que se mueve. Y de manera enorme, ¿no? Entonces, somos bastante... Bueno, somos seres bastante predispuestos a lo que la naturaleza demande o mande, ¿no? El poder de Dios. Bueno, amigos, ya se encendieron las alertas en Chile. Continúan las alertas por la continuidad de los sismos. A pesar de ser un país con alta actividad sísmica, en los últimos tiempos un poco se había alejado de estos movimientos, pero han vuelto y han encendido las alarmas en Chile. El día de ayer, aquí en el Perú, debido a esto, porque es la placa de Nazca la que está que se mueve, y recuerde que el Perú también es parte de la placa de Nazca, porque tenemos una cordillera. Y entonces, ayer se realizó un simulacro nacional de sismo y se encendieron las alertas de cientos y miles de celulares en horas de la noche. Casi 8 de la noche, por ahí, antes de las 8, 8 de la noche. Se encendieron las alertas. Muchos celulares se encendieron solos con la alerta característica de la llegada de un sismo. Esto era un simulacro, aunque muchos se asustaron, porque estábamos en plena avenida nosotros y hubo gente que suena el celular, sismo, va a haber un sismo, y se asustaba, no tenían miedo. Y bueno, es bueno en cierta forma pues que tengan un poco de miedo para ver si de esa manera comenzamos a tomar con seriedad los simulacros cuando se realizan sobre estos temas. Repetimos, un terremoto, un sismo es impredecible,
puede ocurrir de mañana en la tarde, puede ocurrir en estos momentos, puede ocurrir mañana, en un año, en un siglo, qué sé yo. Es impredecible, ¿no? Y hay que estar siempre atentos y alerta. Lo mejor que tenemos que podemos hacer, al menos si usted es padre de familia, los padres siempre queremos lo mejor para los hijos. Así que trate de educarlos, advertirles, indicarles y prepararlos. Prepararlos, hijo o hija. Si un sismo te encuentra en la escuela, estás en la escuela y ocurre un terremoto o un sismo fuerte, indíquenle qué es lo que tiene que hacer. Conserva la calma. Tampoco salgas lento, tienes que salir apresurado, pero sin perder la calma. Obedece quizás a tus profesores que te van a indicar en tu aula o en tu escuela, en tu patio, dónde puedes ubicarte. Esas cositas parecen insignificantes, pero si se las mencionamos, aunque sea una vez a la semana, un par de veces a la semana, a nuestros hijos ellos van a aprenderlo ya por costumbre. Y cuando ocurra un movimiento telúrico, al menos tienen alguna referencia de qué hacer. Si te encuentras en la casa, si estás en un pueblo, una ciudad donde hay estructuras grandes que pueden colapsar, ¿cuáles son los lugares más seguros? Si estás en el campo, bueno, a veces dice uno, bueno, acá en el campo estás más seguro que en otros lugares, pero cuidado con los árboles, cuidado con los postes también y todo eso, ¿no? Entonces, es bueno prevenir a la familia. Si estás en un trabajo, por ejemplo, estás en una empresa trabajando, puede que estés en el campo trabajando en alguna empresa, pero también puede que estés en una empresa agroexportadora donde hay infraestructura, donde hay máquinas. ¿Qué tienes que hacer? ¿Cómo puedes hacer? Es bueno prevenir. Entonces, ayer se realizó el simulacro de sismo a nivel nacional, simulacro multipeligro. Y bueno, algunos se asustaron, pero siempre es bueno pues tener en cuenta. Estas alarmas en los celulares es un dispositivo implementado hace muy poco tiempo en nuestro país, otros países ya lo hacían, que te da unos cuantos segundos para que tú tengas tiempo de ponerte a buen recaudo. Suena la alarma y tienes 5 a 10 segundos para que tú inmediatamente hagas lo que tengas que hacer. 5 a 10 segundos antes de que llegue a sentirse realmente el temblor, el terremoto, ¿no? Y usted de repente dirá, pero muy poquito, ¿no? Pero así es. Y lo bueno es que esos 10 segundos pueden marcar la diferencia, porque esos 10 segundos pueden hacerte salir del lugar donde te encuentras y ubicar un lugar mejor, ¿no? Un lugar mejor, o al menos que el terremoto no te agarre desprevenido, pues. Ya sonando la alarma, ya tú sabes que se viene un temblor, se viene un terremoto, ¿no? Cuidado, porque hasta ahora son simulacros, pero en caso ocurra de manera real, miren, por ejemplo, ayer fue simulacro, ¿y qué debimos de haber hecho? Debimos de haber salido a un lugar seguro. ¿Pero qué hicimos? Vimos el celular. Ah, es simulacro, aquí me quedo parado, porque es simulacro, sigo haciendo mis cosas, no pasa nada, es simulacro. Cuidado, ojalá que mi boca no sea pitoniza, ¿no? Porque mi boca es media pitoniza a veces. Cuidado que la próxima vez que pueda sonar esa alarma en tu celular, no sea que ocurra un temblor de verdad. Y tú vas a pensar, no, son los simulacros, y ocurra de verdad, cuidado. La próxima vez que pueda sonar, puede ser de verdad que ocurra un movimiento sísmico. Así que no hay que tomarlo tan a la ligera. Veo el celular, ah, es simulacro, ya. No, ya, pues es simulacro. Simulacro es para que tú hagas una acción y estés preparado para una eventualidad real. Entonces, ayer debió haberse tomado algunas acciones, ¿no? Es simulacro, pero me salgo con mi personal que está trabajando a un lugar seguro, por ejemplo. Porque la próxima vez puede que no sea un simulacro. Y por favor, Dios, Padre Celestial, que me escuchas, no hagas que mi boca sea, porque mi boca es bien bandida. Ayer decíamos, Dios mío, que llueva. Danos agüita, pero de a poquitos. Danos agüita, pero de a poquitos, por favor. Y miren, ayer ya empezó a llover. Y sí, pues, de a poquitos nos ha dado de a poquitos.
parece que ha visto el pleito de los agricultores, están que se pelean por el agua. Algunos no han regado, pues voy a darles ahí. Lo que no puede hacer el hombre, lo que no puede solucionar el hombre, voy a solucionarlo yo, el rey de los imposibles. Y ahí está, ha utilizado ya su naturaleza, la naturaleza, el poder de la naturaleza, para decir ya dejen de pelearse, pues ya les voy a dar un poquito de agua nomás. Iba a darles bastante agua, pero como yo ni Arturo está pidiendo poquita agua, les voy a dar poquita agua. Y ahí miren, ha habido llovizna pues en diferentes lugares, aquí en Tamorande ha sido constante hasta el día de hoy, en hora de la mañana. Hemos llegado con 5 kilos de barro en cada zapato. Así que en la zona del campo ya sabemos pues cómo se pone. No ha sido tampoco un chubasco grande, ¿no? Pero al menos ha sido un remojón por ahí. Ya necesitaba desfogarse la naturaleza porque ayer ha hecho una calor, una sensación térmica terrible. Así que la naturaleza va desfogando ahí, ¿no? La calor eleva la humedad del suelo y esa humedad tiene que volver a caer y cae como lluvia, pues. Ayabaca, ya hablamos de que Ayabaca no estaba lloviendo. En cambio, el día de ayer ya en plena procesión la lluvia. La lluvia, señores, ya empezó la lluvia, son temporada de lluvia. Ahora sí, el gran problema de que nos quedamos sin agua en el reservorio y hay poquita agua, hay 74 millones de metros cúbicos nada más. Empezando estas primeras lluvias, esos fantasmas van alejándose, porque el caudal del río Quirós, el caudal del canal Quirós, comienza a aumentar debido a que esa agua que viene de la sierra baja por esos lugares y llega a nuestro reservorio. Lo que no podía hacer el hombre, lo que no puede hacer, lo hizo Dios a través de su naturaleza. Listo, dejen de pelear. Si quieren agua, ahí va a llover para que entre agua al reservorio. Están asustados que no hay agua, les voy a darle agüita. Se han quedado sin regar, ya por ahí voy a darles un chubasco para que las plantitas reciban su agüita. Ahí estamos, amigos. 8 de la mañana más 31 minutos. Dicho esto, vamos a chequear si es que el día de hoy se han subido algunos datos hidrométricos en la JUSAL. A ver, chequeamos si nos han enviado o no información. JUSAL. Vamos a chequear. Junta de usuarios. ¿Nos ha enviado o no se ha enviado? ¿O no ha enviado? A ver, si ha enviado datos hidrométricos. Y hace 7 minutos, parece que nos están escuchando. Hace 7 minutos acaban de subir ya los datos hidrométricos. Uy, ya, no importa, de repente más tarde entra agua. El caudal del río Quirós, 5 metros cúbicos por segundo. El caudal de entrada al reservorio, hoy es 6 de la mañana, el ingreso de agua era de 1.70 metros cúbicos por segundo, o sea, menos de 2 metros cúbicos por segundo, un poquito de agua. Pero bueno, imagino que es porque ya pues ha estado lloviendo y de aquí más tarde, imagino que el agua ya va entrando más tardecito, no mediodía, parte de la tarde, ya va cayendo un poco más de agua. Porque estos datos son de las 6 de la mañana, pues. Son de las 6 de la mañana. Entonces, de entradita de agua, casi 2 metros cúbicos por segundo, que es un poquitititititito. Muy poquito, muy breve. Ya. El volumen del reservorio, si ayer era 74, hoy día es 71. 71 millones de metros cúbicos de agua. Ya no se asusten, tranquilos, ya empezó a llover, pidan a Dios. Pidan a Dios que siga llegando agüita. Ya. Muy bien. Ya no hay salida de agua. Listo. Bueno, casi los mismos datos que el día de ayer, ¿no? Con respecto al tema del agua. Sí, más si tiene razón mi amigo Luchito Paiva. Dice, más los alegras a los agricultores. No, hay que tener esperanza. Ya está lloviendo, muchachos. Bueno, por acá al menos ya se remojaron por ahí algunas plantitas. 8 de la mañana más 33 minutos. 8 con 33 minutos. Ay, JUSAL. De verdad que yo pensé que de repente ya JUSAL iba a decir, hoy está entrando 5, 10, 15 metros cúbicos por segundo, pero no, todavía no, está en 2 metros cúbicos por segundo. (Risa)
Muy bien, muy bien. Saludos para el Sechurano de Oro. Sechurano, dice, un poquitito de agua que está ingresando, dice el Sechurano. Ah, muy bien, gracias, Sechurano. Más agua micciona el Sechurano, dice. 8 con 34 minutos. Presidente de la JUSAL. ¿Quién es el presidente de la JUSAL? Miguel Castillo. No se confundan de Castillos, ¿ah? Porque en una entrevista se confunden de Castillos. Miguel Castillo es el nuevo presidente de la Junta de Usuarios, el actual presidente, perdón, de la Junta de Usuarios. El día de ayer recibió a este caballero, este señor diputado por Piura, el odontólogo Revilla Villanueva. Ayer llegó a la JUSAL, supuestamente, para impulsar acciones de prevención en San Lorenzo. Buenas horas llegas, buenas horas vienes, cuando ya empiezan las lluvias. Ahora viene que quiere realizar acciones de prevención, dice este señor Revilla. Pero bueno, vamos a leerle la nota de la JUSAL. Con el objetivo de evaluar en situ la necesidad de ejecutar acciones urgentes en prevención del Valle San Lorenzo, el diputadazo Revilla Villanueva visitó la zona. ¿Para qué? Para mirarla, para inspeccionarla, para analizarla y para preguntarse cuál es la situación de la quebrada Carneros, si no sabes para qué llegas, y promover intervención mediante trabajo de descolmatación en aproximadamente 7 kilómetros de su cauce. Una maravilla, una maravilla. Durante esta visita, el presidente de la JUSAL, el señor Miguel Castillo Vera, informó que la ficha técnica del proyecto se encuentra en manos del programa subsectorial de irrigaciones PSI, uy mamita linda, decía un amigo, y de la Autoridad Nacional del Agua, uy mamacita linda, Dios mío. En ese sentido, solicitó que se priorice la gestión y la ejecución de esta importante intervención, considerada fundamentalmente para fortalecer las acciones de prevención. Ya la tenemos encima, la lluvia, señores, ya no son acciones de prevención, ya no, ahora tienen que ser acciones de mitigación y reducir los riesgos que podrían afectar a la población, ¿sí, Juan?, y a las actividades agrícolas del Valle de San Lorenzo. El proyecto cuenta con un presupuesto estimado de 4.8 millones, ahí está, qué rico, son 4.8 millones para descolmatar 7 kilómetros, ay, ay, ay. Buena, con los 4.8 millones para sacar arenita. Por ello, se busca impulsar las coordinaciones necesarias con las entidades competentes para agilizar su atención y concretar los trabajos de descolmatación de la quebrada Carneros. Asimismo, Castillo Vera solicitó a las autoridades competentes su apoyo, por favor, para destrabar la situación del proyecto del canal Tablazo. Otro problemón, el canal Tablazo. Y desde el gobierno central habían anunciado que sí, que ya, que la empresa que empezó el trabajo de ejecución en el canal Tablazo había, había interpuesto juicio para que le vuelvan a dar a él el trabajo, a esta empresa, y para que le reconozcan gastos y perjuicios y más. Y había un juicio de por medio. Así que esto está en un tema judicial complicado, que se extrabe a menos que se empiece a promover o a través de los poderes del Estado, llámese Ejecutivo, llámese Ministerios, o llámese pues a los senadores o diputados. Esperamos que este señor odontólogo Revilla algo pueda hacer, pues, algún tipo de reclamo, lleve la voz del pueblo. Se necesita urgente intervención, reiniciar las intervenciones en el canal Tablazo, que ahora está a tajo abierto. ¿Ya? Está el presidente de la Junta de Usuarios solicitando, aprovechando la llegada de estos señores,
no solamente para que se tomen la foto, sino también para que firmen compromisos, pero compromisos que puedan cumplir para apoyar, destrabar la situación en la cual se encuentra el proyecto del canal Tablazo. Esta ejecución se encuentra paralizada debido a un proceso de arbitraje, lo que les mencioné. En ese sentido, destacó la importancia de impulsar las gestiones necesarias para superar este obstáculo y garantizar la continuidad de esta obra de gran envergadura, la más grande y la más millonaria ofrecida aquí en el Valle de San Lorenzo. Se habló en su etapa inicial de más de 60 millones. La gestión estuvo muy buena, la gestión fue muy buena, la gestión sigue siendo súper buena, porque son 60 millones que se pueden traer de inversión al Valle de San Lorenzo. El problema es que iniciaron la chamba, hubieron problemas, destrozaron el canal. Lima, directamente desde Lima, se contrató a la empresa, se dio la buena pro, la enviaron y miren lo que ocurrió hasta ahora. Luego la empresa decía que no tenía cantera, que por eso no podía avanzar, que había encontrado otras adicionales, técnicos que no podían superar y que necesitaban más, ¿qué le puedo decir? Una reestructuración mientras estaba el proceso constructivo, para poder ir adicionando los temas técnicos que no estaban en el expediente. Así las cosas son. 8 de la mañana más 41 minutos, bueno, esto está en manos del gobierno central, pero si las autoridades no lloran, si las autoridades no presionan, si las autoridades no reclaman, si las autoridades no levantan su voz, si las autoridades no van a Lima a exigir, si las autoridades no aprovechan la llegada de senadores, diputados, de la presidenta quizás, para hablar sobre el tema de Tablazo, si las autoridades no aprovechan presionar al ministro de Agricultura y Riego, vamos a continuar esperando que Lima decida, señores. Y ya saben que cuando uno no reclama, todo se queda calladito en silencio. Todo se queda en silencio. Así que es bueno que el presidente de la Cusal haya aprovechado la llegada del señor Revilla para decirle: señor Revilla, usted ha llegado acá, no se venga nada más a tomar fotos. Vea el canal Tablazo. No, que he venido por la descolmatación de la quebrada Carneros. Está muy bien, perfecto, le agradecemos mucho. Pero también vea las condiciones del canal Tablazo. Porque un eventual fenómeno del Niño, Dios nos agarre confesados con ese canal que está a tajo abierto. Se malogra el Tablazo, no tenemos agua para uso agrícola. Se malogra el Tablazo, tendríamos daños y perjuicios en los alrededores tremendos. Se malogra el canal Tablazo, señores, y no tendríamos agua para consumo humano en sus hogares. Porque es porque discurre el agua en el canal Tablazo, que es de donde se bombea o se rebombea el agua hacia el reservorio del que está en el Cerro del Hereo. Si no discurre agua por el canal Tablazo, no tendríamos agua en los reservorios y pondríamos en riesgo el agua para consumo poblacional. ¿Se dan cuenta? Nos afectaría a todos. Por eso es que es muy importante, ojo, y estamos hablando solamente del canal Tablazo. Atención, nuevas autoridades, cuando se piensa en desarrollar un pueblo, se debe de pensar en grande. Ya no se puede pensar en pequeño, se debe pensar en grande. En ese sentido, inclusive, tenemos que tener nosotros bien clarito que la represa San Lorenzo, su infraestructura, también está prácticamente en algunas zonas en riesgo. Y esto es un problema de hace mucho tiempo. Mucho tiempo, señores. 8 de la mañana más 43 minutos. El tema es, y algo inexplicable, ¿no? ¿Por qué los gobiernos de turno entran, salen? ¿Por qué hasta el día de hoy no le echan una mano a San Lorenzo?
¿Por qué hasta el día de hoy no voltean su mirada a San Lorenzo? No, ustedes administran el agua. Para eso tienen una junta, para eso tienen comisiones. Y en la administración del agua ustedes tienen que ver cómo solucionan sus problemáticas. Sí, pero lo que se recauda quizás no es lo suficiente como para hacer mejoras más grandes. Y ahí volveríamos a hablar sobre el tema del aumento del precio de agua. ¿Quieres mejoras? ¿Quieres más maquinaria? ¿Vamos a aumentarle un solcito al agua? ¿Qué dirán los agricultores? Pero el agricultor va a decir, no. ¿Cómo vas a aumentar el agua? Y ahí salen pues algunos disque defensores y dirigentes a decir, al aumento del agua, ¿cómo es posible? Y te hacen sentir pobre, ¿no? Porque dicen, el pobre agricultor. Te hacen sentir pobre cuando la riqueza más grande que tiene el agricultor, y no lo digo yo, lo dijo Elsa Fun Sánchez, la riqueza más grande que tiene el agricultor no es pobre, el agricultor es rico porque tiene la mayor riqueza que es la tierra, y quien tiene la tierra tiene el agua. Entonces hay riqueza, tierra y agua. Por eso que siempre se decía, los agricultores son los herederos de la tierra y del agua. Vendes tu tierra, también estás vendiendo el agua. 8 de la mañana más 45 minutos. Esa es la situación del tablazo, amigos radioescuchas de Cazadores de la Verdad. Y bueno, ahí está el presidente Miguel Castillo Vera, aprovechando la llegada del señor Revilla. Bien, también el día de ayer, el presidente de la CUSAL, a raíz de el reclamo hecho por un grupo de agricultores de Lateral Avendaño, cerca de Huacablanca, que lo irradiamos a través de este programa informativo, también lo irradió el compañero Arnold Nima, lo irradiamos a través de nuestra página El Cazador Informativo, y ha habido una repercusión positiva para algunos. El presidente, a raíz de esto, ha ido hasta la zona, ha mandado a su gente, señores, se han quedado sin agua, pónganles agua. No, que ya terminó el turno, pero no sé cómo hacen, pero pónganles agua. Que les han vuelto a poner agua. Miren, si no reclamaban, se iban a quedar sin regar. Han tenido que reclamar ante los medios, de ahí me da mucho gusto que de alguna otra manera, al menos como medio de comunicación, a veces nos critican, ¿no? Esos que les duele que les digamos las verdades, a veces nos critican. Pero da mucho gusto que a veces con nuestro trabajo al menos repercutimos en apoyo de la ciudadanía. Si no denuncian a través de los medios, no les iban a hacer caso. Y qué bueno también que la autoridad vea a través de los medios una oportunidad de congraciarse con los agricultores. Vio la noticia y no vino a criticarnos. No vino a decirnos, oye, que están hablando mal de la Junta. No, lo que hizo fue, bueno, vamos, los muchachos han repercutido una noticia que está haciéndose viral, vamos a la zona. A ver, agricultores, nos hemos quedado sin regar. Muy bien, vamos a ver, vamos a dar agua. Y bueno, por ahí ya agricultores salieron pues a agradecer, ¿no?, a la Junta de Usuarios por la atención que se ha brindado en esta necesidad. Algunos contentos, algunos felices, pero también ha habido por ahí algunos otros que no se han quedado muy contentos. ¿Por qué? Porque por la eventualidad se ha dado agua pues en una cantidad que ha roto parte de los canales pequeños de algunos agricultores, ¿no? Pero la CUSAL ha asumido el compromiso de que va a arreglarlos para el próximo turno de riego no haya ningún problema, ¿no? Nos enviaron los videos, pues ahí están. 8 de la mañana más 48 minutos, 8 de la mañana más 48 minutos.

0: Recuerden, amigos, que este es un programa que contratamos, personalmente lo contratamos aquí en Radio La Mejor para poder expresar la noticia, la información y la comunicación. Programa contratado a través de Radio La Mejor. Quien dirige es Johnny Arturo. Y este es un espacio dedicado a ustedes. Si ustedes tienen algo que mencionar, alguna felicitación, algún saludo por una buena acción de alguna autoridad, algún dirigente, o algún reclamo, denuncia pública, algún pedido a las autoridades, nuestro número telefónico, nuestro número para interactuar con ustedes, al cual pueden ser ustedes parte libremente de este programa, ustedes pueden ser parte de este programa, es el 96 49 81 16 2, 96 49 81 16 2. Agradezco a los que están en toda la región Piura, porque estamos transmitiendo a través de www.radio La Mejor, la página oficial, en las redes sociales. Les recuerdo que también particularmente, personalmente, transmitimos e informamos a través de nuestra página, mi página, que es El Cazador Informativo. Síguenos en nuestra página, infórmate. No solamente repercutimos las notas informativas que nos envían diferentes áreas institucionales del gobierno regional, también de la Municipalidad de Piura, Municipalidad de Tamborande, Jusal, ANA, a la alimentación escolar, sino que también repercutimos nuestras propias notas. Así que no solamente somos copia y pega, salimos a la cancha. Y eso ustedes lo han visto a través de nuestras transmisiones en vivo. 8 de la mañana, más 51 minutos. Amigos oyentes, esto es Cazadores de la Verdad. Recuerden que para cazar la verdad también hay que cazar la mentira. Se han registrado lluvias y chubascos de ligera a moderada intensidad en zonas de la sierra y en el Valle de Piura, Morropón y Huancabamba. Y van a continuar estas lluvias pronosticadas para el día de hoy, miércoles, y para el día de mañana, jueves 15. Según el Senami, continúan estas lloviznas hoy y mañana. Se da la continuidad de estas precipitaciones, solamente de ligeras a moderadas, nada más, acompañadas de posibles cargas eléctricas y ráfagas de viento, sobre todo en Morropón y en Huancabamba. Habrá también cielo nublado, como estamos notando, aunque hace un sol, pero hoy rico. Parcialmente nublado en algunas zonas, variando cielo nublado por la tarde. Y moderada, baja en tendencia de lluvia. Las temperaturas más altas serán 34 grados, las mínimas 23 grados. Ya, reiteramos, probabilidades de precipitaciones, o sea, de chubascos, lluvias, solamente de baja a moderada, así como la que hemos percibido en zonas urbanas de Piura, pero donde se va a sentir un poquito más va a ser en sectores de la sierra. Son pronósticos que nos está enviando en estos momentos los señores del Senami. Ayabaca, máximas de... ¡Ay, cuántas! 22 grados. Ayabaca, está de fiesta Ayabaca. Las mínimas de 11. Chalaco, mínimas de 11. Máximas de 23. Tenemos comunicación. Aló, buenos días. Hola, buenos días. Bienvenido al programa Cazadores de la Verdad.
1: Señor Lione.
0: ¿Qué tal? Buenos días. Lo escuchamos. Tamborando lo escucha.
1: Rivas.
0: A nuestro amigo Juan.
1: Sí, Juan Silupur Rivas.
0: Juan Silupur Rivas, sí, de Angostura.
1: Sí, yo pedí hacerle un favor bien grande, amigo.
0: Sí, lo escuchamos.
1: Ayer ha venido un diputado que es odontólogo. Y habla de San Lorenzo nomás, y nosotros la margen izquierda, pues no, ni siquiera nos miente, ya ahora que ya se acabó la votación, ya no se acuerda la margen izquierda. ¿Sabe qué? Nosotros tenemos documentos que están archivados allá desde antes del 1980, y están archivados allá por eso por medio del COVID. Nos archivaron y hasta ahora no nos hacen caso, no nos enteran. Entonces, queremos que si viene gente por ahí, veces que viene a decir algo de San Lorenzo, pues también la margen izquierda necesita, porque nosotros tenemos terrenos de regar. Tenemos documentos que hemos puesto a la región, pidiendo una electrobomba para poder regar nuestras tierras. Tenemos más de 200 hectáreas, ni siquiera se acuerdan de ellos cuando vienen por aquí, ya después que ya votaron. Antes sí nos ofrecían, pero ahora no viene nada. Pero ayer dije que ha venido un diputado, y yo quería a ver si ustedes, que están en la emisora ahí todos los días que vienen, háganle acuerdo de las margen izquierdas, que pregunten que en la margen izquierda también hay terrenos que regar.
0: Por supuesto, por supuesto. Excelente intervención, don Juan. Muchísimas gracias. Nosotros llevamos el mensaje y conforme, porque a veces estos señores llaman para conferencias de prensa, para tomarse la foto, si se da la oportunidad estaríamos llevando el mensaje a estos señores, que es verdad, ya han sido elegidos y a veces van por algunas zonas donde hay plata, pues aquí va a haber una descolmatación de 4.800.000, entonces como hay dinero, de repente va a haber el tema de la descolmatación, pero cuando no hay dinero, pues no van. Bueno, trataremos pues en lo posible y ojalá que las autoridades que ahora también han sido electas vayan apuntando, vayan tomando el apunte, porque hay muchas cosas importantes que hacer como la que usted acaba de mencionar, sobre todo en la margen izquierda.
1: Ya, gracias, señor. Gracias.
0: Perfecto, muy buenos días, don Juan, muchas gracias. Buenos días. Bien, ya escucharon a nuestros pobladores. Señores autoridades, vayan tomando apunte. Miren, muy importante lo que se está hablando, muy importante lo que se está informando la propia población a través de la radio y a través de las redes, porque también estamos a través de las redes. Y bueno, yo no quiero ser mal pensado ni echarle la sal, ¿no? Pero es que es, miren, claramente visible. Está bien, se está pidiendo una descolmatación. Ha llegado al Valle de San Lorenzo supuestamente a ver tema de prevención, porque ahora los trabajos que se están viendo a partir de ahora se están direccionando al tema de prevención ante la eventualidad de la llegada de las lluvias. Si le hablan de otros trabajos, si les hablan de otros temas, dicen no. Estamos direccionados en aprovechar las facilidades y los presupuestos que se han abierto para los temas netamente de prevención y enfrentamiento del fenómeno pluvial. El Niño, netamente a ello. Y está bien, se necesita descolmatación, está bien, muy bien. En esa descolmatación hay un presupuesto que se puede gastar de 4 millones de algo más, ¿no? Pero también, pues, en su semana de representatividad, porque a estos señores se les da un dinero, una plata, para que ellos digan, con ese dinero, váyanse hasta el lugar de donde son a recoger la problemática de sus pueblos. Eso se llama semana de representatividad, lo hacían cuando eran congresistas. Entonces, sería bueno que no solamente se acerquen a una zona, sino que también se acerquen, pues, a otros lugares, así como hacen cuando son candidatos. Porque no me digan que nomás hemos venido al Valle de San Lorenzo, no. Porque cuando son candidatos, ahí sí pueden. Cuando son candidatos, ahí sí van hasta el último rincón. Entonces, la gran pregunta es, óyeme, autoridad, diputado, senador, presidente, lo que sea, si cuando eras candidato ibas hasta el último rincón, ¿por qué ahora que eres autoridad, por qué ahora que tienes ya una investidura, ¿Por qué ahora que ya has asumido una responsabilidad, por qué ahora no puedes ir hasta el último rincón? ¿Por qué como candidato sí podías y ahora como autoridad ya no puedes? Entonces, es una pregunta que tienen que tomarla en consideración los que ya son autoridades. No hablo de las recién electas, porque las recién electas recién van a asumir su responsabilidad a partir del 1 de enero de 2027, hablamos de las locales. Pero sí las autoridades electas como senadores, diputados, ¿no? Y la presidenta a través de sus propios ministros. Bien, 8 de la mañana con 39 minutos, 8 de la mañana más 39 minutos. Bien, con estas pequeñas lluvias, algunos que siembran temporales ya empiezan a sentirse contentos. Los cerros empiezan a enverdecerse de nuevo, a ponerse como una sábana verde hermosa. Y algunos ya comienzan a aprovechar, no todo es malo.

0: Muy bien. El celular vibra, el celular vibra. 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Bien, amigos, cualquier información pueden ustedes enviarnos al 96-49-81-16-2, 96-49-81-16-2. Bien, a todos los que de repente están por ahí esperando sus alfañiques, sus bocadillos, recién acabamos de llegar de Ayabaca con un saco de bocadillos, estamos vendiendo bocadillos. Muchas gracias, gracias. Gracias. 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Muchas gracias por la cordial sintonía, señores. Nos encontramos el día de mañana. Si Dios lo permite, que tengan un buen día. Gracias por seguirnos.
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3: Dios les bendiga grandemente. 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No te quedes postrado en una cama. Levántate en el nombre del Señor y ven a sanar tus articulaciones. 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No permitas que la enfermedad te robe la alegría de vivir. 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

porque solamente se hace la difícil. Ahí sale, sí, le van Bonnie para esa hora de la mañana. Son las 9 de la mañana, 45 minutos. Estamos en esa bonita, excelente mañana para compartir, para acompañarte. Aro, hola, hola.

Una mañana excelente, una mañana bastante alegría. Felicidades. Quienes a esa hora están conectados ahí con nosotros. Arriba ese volumen, vamos, vamos. Compartiendo con ustedes.

Ya listo. Una mañana muy bonita que estamos para poder compartir miércoles 14 de... A subirle ese volumen bacán. Estar interactuando con toda la buena música que tenemos para todos y cada uno de ustedes. Ya estamos en camino y lo más importante, la mejor. Entregándote ahí todos los éxitos muy bonitos. A pasarla muy bonita, a pasarla chévere. Arriba ese volumen, bienvenido. Orgullo de mujer. El estilo de corazón serrano para esa hora ya de la mañana. ¿Cómo están por aquí? Un cordial y inmenso saludo para quienes a esa hora de la mañana están conectaditos, escuchando la radio, pasándola muy bacana.

0: 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Tremenda música para esa bonita mañana maravillosa. Una mañana excelente que estamos entregándote para ti. ¿Dónde te encuentro? ¿Dónde estés? ¿Ah? Saludos para la gente de Palominos. Gracias, Palomino, por escuchar la radio esa hora. Palominos. La gente de Malinga que nos escucha, la Cruce de Vega, CP7. La gente de Espago Parado. Arriba ese volumen, sal con la mejor.
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0: Escucha este tremendo golazo. Y ese domingo lo bailamos, lo gozamos en Malingas. En la fiesta patronal en honor a San Francisco de Asís. Llegan los caribeños, prepárense.

0: Tremenda bulla. Ahora
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0: El estilo del grupo 5 del Perú. Qué rico, qué rico. Un abrazo fuerte para la gente que nos escucha, indio, nos mire alto. O sea, la gente de Dios nos mire alto, ¿ah? Y nos han conectado con la radio, ¿sí o no? Claro. Espectacular mañana, ¿ya? Saludos, saludos.

Complaciéndote con más música. Ya vuelvo, 10 de la mañana. A grabar tu audio WhatsApp de la mañana. Para complacerte con tu canción. Cuando Antojito Musical. Luego a las 10. Para mi amigo Elmer Viera Viera, saludos, ¿eh? Es ahora de la mañana escuchando la radio. Buena, Elmer Viera Viera. Y su gente maravillosa de Pedregal. Arriba, Pedregal.

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10: Amigos de Tambo Grande y sus zonas aledañas, reciban el saludo en el amor de nuestro Dios Todopoderoso. Hoy queremos llegar con un consejo muy importante para cuidar nuestros riñones. Los riñones son los encargados de recolectar los desechos de nuestro cuerpo para que no se acumule. En otras palabras, son los encargados de limpiar y filtrar nuestra sangre y deshacerse de toda la impureza a lo que no sirve. Por ello, resulta tan importante mantenerlos en buenas condiciones. Los riñones pues mantienen sana la presión arterial, pero a su vez la presión arterial alta también puede dañar la salud de los riñones, pues al dañar los vasos sanguíneos de todo el cuerpo, incluidos los de los riñones, estos órganos dejan de retirar las impurezas y el líquido extra del cuerpo. Este líquido extra puede hacer que suba aún más la presión arterial. Como se dan cuenta, es un círculo vicioso y peligroso. Por ello, la presión alta es una de las principales causas de insuficiencia renal. Amigos y amigas, damas y caballeros, los riñones se deben cuidar. Para mantener sanos los riñones, es bueno tomar precauciones a tiempo. Según el Ministerio de Salud, entre el 15 y el 20% de los peruanos que padecen de hipertensión arterial también sufren de insuficiencia renal. Las personas diabéticas también corren el riesgo mucho más alto de tener insuficiencia renal. Señoras y señores, es posible que usted no note el daño de los riñones, pues estos no presentan muchos síntomas. Si se detecta a tiempo los males renales, se puede evitar la necesidad de un trasplante de riñón. 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

Son las 10 de la mañana con 37 minutos, 10:37. Muchas gracias por estar ahí conectadito. Muchas gracias por estar compartiendo toda la programación entregada a ti. 97 60 94 29 7 es el número para poderte interactuar en esta mañana maravillosa. Vamos a grabar audio WhatsApp, por favor, a grabar. Grábalo ahora, grábalo ya. 97 60 94 29 7 es el numerito. ¿Qué esperas a grabar tu audio WhatsApp para poderte complacer bien bacán en esta mañana tan linda? Una mañana maravillosa, una mañana excelente, una mañana llena de bastante felicidad para todos y cada uno de ustedes, a todos los grandes oyentes que están conectaditos con nosotros. Arriba ese volumen. Miles de gracias por disfrutar de toda la programación.

0: Vamos ahí, ¿eh? Un saludo para mi amigo Benjamín García del Perú, ¿eh? Bueno, Benjamín García, saludito cordiales. Es ahora, escucha la radio ahí en Santa Rosa de Curva. Tenemos audio, vamos a complacer con audio WhatsApp de la mañana ya para poder complacer a todos los grandes oyentes. 97-60-94-297, audio.
1: Hola, buenos días, mi estimado amigo Rolando Sander. Una canción por ¿cuál? La carita bonita de Zafiro Sensual, la primicia. Carita bonita. Está escuchando radio, la mejor. A la gente de Santa Ana, chambeando acá por la Atahualpa.
0: Vamos ubicando su canción Carita, y se habrá, ¿la tenemos o no? Debe estar ahí en nuestro sistema computarizado, obviamente, para poder complacer esa hora de la mañana. Ahí está esa gente con esa conectadita grabando Carita, Carita, dice por aquí, Carita, Carita, Zafiro, Zafiro, Zafiro. Vamos ubicando Zafiro, Zafiro Sensual por aquí, a ver, por favor. Ahí está, a ver, Zafiro Sensual, lo nuevo. A ver, vamos ubicando por acá, por favor. Sí, muy bien, vamos para poder complacer a todos los grandes oyentes. A ver, Carita Bonita, ah, ya, listo, Carita Bonita, Zafiro Sensual. Lógicamente aquí tenemos de todo, para poder complacer a todos los grandes oyentes que escucha la radio. Para mi amigo Benjamín García, saludos. Es ahora, están escuchando la radio en Santa Rosa de Curbán. Buena, mi estimado Benjamín García, la familia García, que está full contacto con nosotros. Ahí está, el popular Tomatito, con mucho cariño, gracias por escuchar la radio y disfrutar en esta gran hermosa mañana que tenemos para todos y cada uno de ustedes, a todos los grandes oyentes que están conectaditos, están disfrutando de la programación entregada para todos y cada uno de ustedes. Una mañana excelente, tú que estás en tu trabajo, tú que estás en la oficina, tú que estás en el taller, tú que estás en la mototaxi, donde quiera que sea, donde te encuentres, enviándote muchos saludos cordiales para ti, con todo el gran amor, el gran cariño apreciado para todos los grandes oyentes, obviamente que ahí reportan la sintonía todos los días. Vamos ubicando su canción, ya la tenemos en nuestro sistema computarizado. Título de esa canción se llama Carita Bonita. A escucharlo aquí en tu radio, la mejor. Y solamente nosotros decimos:
2: aquí está tu pedido. Disfrútalo.
0: Toma, complacemos.
2: Lo nuevo para ti.
3: Siempre presente.
2: Claro.

0: mañana, 45 minutos.
1: La hora importante. La hora importante son las 10 de la mañana y 45 minutos. Atención, algo importante esta hora de la mañana. Algo importante, ¿eh? Ok.
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1: Para todos los grandes oyentes que nos escuchan en esa gran hermosa mañana, hoy queremos llevar a ti, hoy queremos unir a una cadena de oración y sobre todo pues de una manera también pidiéndote tu apoyo voluntario. No importa con la cantidad que tú deseas apoyar, así sea 10 céntimos, 20 céntimos, 30 céntimos, un sol, dos soles, no importa. Vamos ahí. Vamos todos a apoyar todos por Saraí, querida familia, amigos y personas de buen corazón. Nuestra pequeña Saraí, tan solo de 6 añitos, ha ingresado por el tema del dengue, ¿sí? Ingresado por dengue a UCI y necesita nuestra ayuda, nuestro amor solidario. Y yo sé que tú tienes un corazón muy grande, un corazón noble, un corazón que Dios te lo toca y vas a colaborar. Le pedimos de todo corazón que nos ayudes con un apoyo económico por la pequeña que se encuentra pues hospitalizada en cuidados intensivos en UCI. Y por ello pues rogamos, le pedimos a nuestro Dios Todopoderoso que la sane con su mando milagroso que siempre es. Por eso le pedimos de todo corazón a las personas quienes quieran apoyar ahí a Cadena de Oración por Saraí, pedimos a Dios que la cuide y le dé a las fuerzas, que la ilumine, bueno, a los médicos y brinde la fortaleza a su familia, que nunca le falte la fe ni la esperanza. Hoy por Saraí, mañana por cualquiera de nosotros. Yo te voy a brindar el numerito de Yape, si lo vamos a apoyar ahí, por favor, vamos todos. Ella es de la institución educativa 14142 de Santa Rosa de Curbán. Y por ello, yo te voy a brindar tu yapecito. Sí, voy a brindar el yapecito para que tú le puedas apoyar a su papito, ya que ellos se encuentran desesperados, pues no te saben, pues los que tenemos niños, nos preocupamos cuando a veces están un poquito mal de salud ahí, sobre todo pues en cuidados intensivos, pues es dable ya ahí que nos apoyes. Vamos, no importa la cantidad, lo que importa es que tu corazón sea generoso y por ello yo te invito ahí que ya pese al 90 12 35 35 7 90 12 35 35 7. Vamos a apoyar a esta niña pues que hoy lo necesita más que nunca por esta maldita enfermedad como es el dengue. Por ello está en cuidados intensivos, está en UCI y por ello usted sabe pues que hay que obtener dinero y ahora la situación muy complicada que está. Por ello acudimos a ti. Vamos, oyentes de Radio La Mejor. Sí, yo sé que estos favorcitos son prestados y por ello tú nos vas a apoyar porque nadie estamos libres de cualquier mal, de cualquier enfermedad, de cualquier accidente que nos pueda pasar en la vida y por ello tocamos a ti. Yo sé que tú eres un buen una persona generosa, yo sé que Dios te lo va a multiplicar. No importa, Ronnie Alexander, yo tengo un solcito, voy a yapearlo, obviamente, ahí está. Así que ya lo sabes, yo te brindo el numerito del yape que sale al nombre del señor Luis Juárez. Es 90 12 35 35 7. Ronnie Alexander, por favor, me lo puedes enviar a través de mi WhatsApp. Claro, no hay problema, me escribes, ahí está, yo te envío el numerito. También le estamos poniendo en nuestras redes sociales, en nuestros estados de WhatsApp. Así que vamos, tambo grande, vamos, marquen izquierda, unidos, vamos a lograr que esta niña supere, sobre todo pues salga de esa cama de UCI. Por favor, devolvémosle la vida a esta gran niña y por ello con la cantidad y que tú vas a apoyarnos, por favor, vamos, seamos generosos, que Dios nos va a multiplicar, Dios nos va a dar todas las cositas buenas ahí, porque esas son las obras de caridad que a Dios le encanta, que a Dios le gusta, que compartamos lo poquito que tenemos, que seamos generosos ahí a apoyar, y por ello te pedimos por esa niña, oh Señor Padre Celestial, bríndale fuerzas, bríndale todas las ganas para que pueda luchar por su vida, Y así con tan solo 6 añitos, hoy rogamos a ti, Padre Celestial, por Saraí, por favor. Vamos mi gente, ahí apoyemos. No importa si sea 50 céntimos, un sol, dos soles, tres soles, no importa. Lo importante es apoyar a esta niña que pues está en cuidados intensivos. Y aquí queremos pues observar, a ver, toda la gente buena, la gente maravillosa. Y eso, de eso Dios lo ve, eso Dios lo lleva siempre presente. Así que por favor, brindemos el apoyo. Te brindo el yapecito, sí. 90-12-35-35-7. 90-12-35-35-7. Vamos, apoyemos, señoras y señores, a todos los grandes oyentes que están ahí. Vamos, por favor, seamos unidos. Ella es de Santa Rosa de Curbán, con tan solo 6 añitos. Imagínate, ya pues en cuidados intensivos en UCI está, y por ello sus papis, ¿no? Imagínense cómo están. Vamos mi gente, apoyemos, seamos generosos, no seamos malos. Vamos con lo que tú deseas, con lo que tú deseas, porque la voz del pueblo es la voz de Dios. La unión hace la fuerza y yo creo que todos podemos. Vamos mi gente, apoyemos. Muchas gracias ahí quienes están ya yapeando. Ahí está Ronnie Alexander, ¿puedes brindar el numerito? Claro, yo te lo brindo al 90-12-35-35-7. Anótalo. 90-12-35-35-7. Vamos mi gente, apoyemos esa noble causa. Saraí nos necesita con 6 añitos. Recuerda que ella está pues hospitalizada en cuidados intensivos, está en UCI. Imagínate, usted señor, que fuese su hijo, ¿no? Vivimos, nos ponemos los zapatitos de estos padres que hoy están atravesando esa situación. Así que esperemos contigo. Si no tienes el numerito, yo te lo paso. 90-12-35-35-7. 90-12-35-35-7. Vamos. Apoyemos con la bendición de Dios Todopoderoso. Yo sé que la va a sanar. Y con la fuerza de nosotros también, su apoyo grande. Así que apoyemos, Saraí, estamos contigo. Yo sé que todos tus grandes amigos y las personitas que no te conocen ahí te están yapeando tu monedita como tiene que ser. Vamos mi gente, 90-12-35-35-7. Una vez más, 90-12-35-35-7. Ronnie Alexander, me puedes enviar el numerito, no hay ningún problema. Así que ya lo sabes, somos Radio La Mejor también, ubicándonos siempre, apoyando esta noble causa. Arriba ese volumen, miles de gracias y apoyar, por favor. Son las 10 de la mañana con 53 minutos, 10 y 53. Tengo audio, voy a complacer con ese audio WhatsApp de la mañana. Ahí está, gracias por disfrutar con nosotros, somos La Mejor. Ya están los audios para llevar a cabo. Siguiente audio de la mañana.
3: Hola amigo Ronnie, espero que te encuentres bien. De salud amigo. Acá en Palomino siempre escuchando la radio. Radio La Mejor. Y complácame con el mix. El mix bandido. Esa canción hermano. Y un saludo para mi amigo Luchito Rivera. Y para Jordan Rivera.
1: ¿Quién más? Ya, ahí están. Están ahí conectados con nosotros. Muchas gracias a todos los grandes oyentes. Vamos a complacer con su canción. Estamos ubicando nuestro sistema computarizado. Saludos para la gente maravillosa que también nos escucha en 84. Ahí están. Gracias 84 por estar conectados con nosotros. Arriba ese volumen. Sin duda entregándote todos los éxitos, todas las canciones maravillosas que tenemos en esta gran hermosa mañana. Aquí estamos compartiendo un bonito, espectacular miércoles. Obviamente ahí para todos quienes están conectados con nosotros. Gracias por la preferencia total. Vamos a complacer a la canción del brother que nos ha reclamado, ahí está. Vamos a complacer por favor, bien bacán, sí, su canción Mis Bandido, ¿no? Vamos a complacer entonces en esa gran hermosa mañana. Somos La Mejor 91.7, quienes están conectaditos ahí con ustedes.
4: Mix, Bandido.
1: Mix, para todos los bandidos. ¡Ah!

0: esa canción titulada Mix Bandido. Un saludo para todos los bandidos. Bandido. 11 de la mañana con 00 minutos. Muchas gracias por estar compartiendo. Voy con el último audio WhatsApp de la mañana. Que están ahí conectaditos todos los chicos disfrutando de todas las partes que escuchan la radio. Vamos con audio.
1: Hola, buenos días. Te saluda Aide del caserío 77. Quería pedirte una canción.
0: ¿Cuál?
1: La Parranda 7 de Cantaritos de Oro. Ay, escuchando Radio La Mejor.
0: Parrando 7, ese por acá, Cantarito de Oro. Vamos ubicando su canción. Sí, la tenemos aquí también en el sistema computarizado. Ahí, Cantarito de Oro. Vamos a recordar, señoras y señores, porque recordar es volver a vivir. Y aquí estamos entregándote toda tu música. Ay, ay. Te lo juro que me dan, ¿eh? Me dan ganas de tomarme un vasito de Clarito. Recordamos con los hermanos ahí a las bingo, Cantaritos de Oro. Parranda 7. La gente de San Martín de Amalía, que sabe, escucha la radio. Saludos.

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Por eso que hay personas que quedan mal. 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
2: Reciban el cordial saludo, amigos de Tambo Grande y sus zonas aledañas. Bienvenidos al microprograma de la Farmacia China. Hoy queremos hablarles de un órgano tan importante en los caballeros, la próstata. La próstata se encuentra ubicado debajo de la vejiga. Tiene el tamaño de una nuez, pero conforme avanzan los años, aumenta el tamaño, que a los 60 años de edad llega a tener el tamaño de una naranja. Ya provoca una dificultad para la salida del flujo de la orina. Es ahí donde hay goteo al orinar. Orina varias veces por la noche, orina débil, ya no hay fuerza para orinar. Haga comparaciones como usted cuando era joven o adolescente, pues ya no es igual. También hay sensación de orinar, o sea, tienes ganas de orinar y no orinas correctamente. Orinas casi nada y muchas veces a cada momento. Cuando hay una inflamación a la próstata o infección en la próstata, pues hay también problemas en las vías urinarias. Esto se llama retención urinaria. Estos son una combinación de síntomas iniciales y avanzados. Se dice que el 90% de los varones lo sufriremos en algún momento. Hay personas que tienen menos síntomas y otros más síntomas. Recuerde, la próstata comienza a crecer a la edad de los 40 años. Recuerde, algo muy importante, una persona que sufre de estreñimiento empeora su próstata. Una persona que tiene buen colon, un colon sano, que evacúa normalmente las heces todos los días, es una persona que va a vivir un poco más conservada su próstata. ¿Por qué? Por las relaciones anatómicas. Las enfermedades de la próstata más importantes son prostatitis aguda y crónica. Se presenta en varones menores de 50 años de edad. Es una infección de próstata. Adenoma de próstata se presenta en varones mayores de 50 años de edad. Este es un tumor benigno prostático. El cáncer de próstata especialmente se presenta entre 65 a 69 años de edad y el 90% se da a la edad de los 80 años. Cuidado, cuando algún familiar ha fallecido de cáncer de próstata, hay que ser más precavidos. Hay que evitar el tabaco, exceso de alcohol, comidas con saborizantes artificiales. Dese un tiempo y quiérase a sí mismo y actúe rápidamente si ya tiene complicaciones. Además, tenga una vida sexual sana. Amigos, usted puede evitar estas enfermedades de próstata. Trátese a tiempo, tome precauciones. Ningún varón debería ser operado de próstata y tampoco morir de cáncer de próstata si sabe prevenir estas complicaciones. 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

buenas tardes, querido y hermoso pueblo de Tambo Grande. Estamos aquí en cabina, señores, primeramente agradeciendo a Papá Dios, porque sin él no somos nada, señores. Hoy estamos en una nueva edición. Hoy estamos, pues, miércoles, señores, 14 de octubre del 2026, ¿no? Estamos ya saliendo, señores, a través de las redes sociales, ¿no? Gracias a Gerencia General, ¿no? Por poder solucionar los inconvenientes que hemos tenido aquí en Radio La Mejor. Siempre el señor gerente Don Lucho Paiva Lombardi, siempre poniendo de su parte para que Radio La Mejor, pues, como siempre lo sigue diciendo, sea la número uno en nuestro distrito de Tambo Grande. Y bueno, el día de hoy tenemos mucha información, señores, ¿no? Preocupación ha causado el día de hoy en esta ligera lluvia, ¿no?, que se ha registrado en nuestro distrito de Tambo Grande, ¿no?, en la cual hemos visto, pues, que algunos asentamientos humanos, señores, están afectados, ¿no?, en la cual esperemos que la municipalidad distrital de Tambo Grande, señores, con Defensa Civil, vengan trabajando en el tema de las lluvias, porque ya lo había pronosticado, señores, el Senami, no lo dice Jimmy Farfecho Macero, va a pensar que Jimmy es curandero, no soy curandero, yo, bueno, señores, esperemos, pues, que la municipalidad distrital de Tambo Grande, ¿no?, y Defensa Civil, prácticamente, señores, se estén poniendo las pilas en este eventual fenómeno del Niño, ¿no?, en la cual el día de ayer, pues, hoy día hemos amanecido, señores, con una ligera lluvia en nuestro distrito de Tambo Grande. Bueno, algunos asentamientos humanos, pues, han amanecido, señores, con aguas ahí, todavía están. Bueno, señores, el día de hoy tenemos mucha información, ¿no? Hemos visto, pues, señores, que están culminando los trabajos en 2 kilómetros del río Piura para proteger viviendas y cultivos en Tambo Grande. Bueno, esto es lo que manifiesta, señores, en esta publicación, en la cual la Autoridad Nacional del Agua, ¿no?, la ANA, entidad del sistema del Ministerio de Desarrollo Agrario y Riego, ¿no?, Midagri, culminó, señores, los trabajos de limpieza, descomatación y conformación, señores, de bordo en 2 kilómetros de la margen derecha del río Piura, en el sector San Martín del distrito de Tambo Grande. La intervención, pues, busca reducir, señores, el riesgo de desbordes y contribuir la protección de 30 viviendas y más de 80 hectáreas de cultivos, ¿no?, permanentes, principalmente del mango y el limón, que es nuestro distrito de Tambo Grande, ¿no? Las labores, pues, se ejecutaron en el marco del decreto de urgencia número 008-2026 con maquinaria propia de la ANA, ¿no?, y la participación, señores, de profesionales y técnicos. Los trabajos, pues, permitieron, señores, retirar aproximadamente 160 mil metros cúbicos de material, ¿no?, recuperar la sección hidráulica del tramo intervenido y reforzar, pues, la margen derecha del río como medida preventiva frente a posibles crecidas. Bueno, ya lo pronosticaron, ¿no? El Senam me ha dicho bien claro, ¿no?, que, señores, se ha pronosticado un fenómeno del Niño, ¿no? Esperemos, pues, que acá las autoridades de nuestro distrito de Tambo Grande, Defensa Civil, ¿no?, estén solucionando algunos asentamientos humanos, porque cuando llueve, principalmente, ¿quién son los más afectados? Son los asentamientos humanos, señores. ¿O me equivoco? No. Claro, los asentamientos humanos son los más afectados, los drenes, ¿no? Esperemos que la municipalidad ya venga haciendo, señores, un mantenimiento, haciendo limpieza de drenes, ¿no?, para después no andar como locos corriendo el último momento, ¿no?, cuando verdaderamente empiecen las lluvias con mayor fuerza, señores. Bueno, así, señores, están las cosas. Ya lo dijo la ANA, ¿no?, la Autoridad Nacional del Agua, entidad adscrita al Ministerio de Desarrollo Agrario y Riego, en la cual culminó los trabajos de limpieza, descomatación y conformación de bordos en 2 kilómetros de la margen derecha del río Piura, en el sector San Martín de nuestro distrito de Tambo Grande. Bueno, señores, el sector San Martín, pues, presenta antecedentes de vulnerabilidad ante la crecida del río Piura durante periodos de lluvia intensas y eventos asociados al fenómeno del Niño. Estas condiciones, pues, pueden provocar erosión de las márgenes, pues, y afectar terrenos agrícolas, plantaciones, viviendas, por lo que las acciones preventivas contribuyen
a reducir, señores, la exposición de las familias y proteger sus medios de vida. Bueno, con esta intervención, pues, la ANA fortalece, señores, las acciones de prevención orientadas a mejorar las condiciones hidráulicas del río Piura y reducir los riesgos asociados a las crecientes. Bueno, señores, así están las cosas. Bueno, vamos a ver, pues, no esperar, pues, rogale, papá Dios, que no sea tan fuerte la lluvia, señores, ¿no? Bueno, ¿quién puede con la naturaleza, no? Bueno, así, señores,

minuto. Así, señores, están las cosas en este tema. Igual, señores, llegó, ¿no? Llegó, señores, a nuestro distrito de Tamborande. El diputado César Revilla estuvo en nuestro distrito de Tamborande, en la cual lo recibió el presidente de la Junta de Usuarios, el señor Miguel Castillo Vera. Bueno, qué bien que haya llegado el diputado Revilla Villanueva, el odontólogo, ¿no? Esperemos, señores, que esta visita, que se ha reunido con el presidente de la Junta de Usuarios, el señor Miguel Castillo, no sea una visita más, ¿no? Como aquellas ex congresistas, como uno de ellos, ¿no? Ustedes se acuerdan que cuando llegó, señores, la ex congresista, ¿no? Heidi Juárez, y propuso, ¿no?, que se iba a construir el centro de hemodiálisis aquí en nuestro distrito de Tamborande. ¿Se acuerdan ustedes? Claro que nos acordamos. Vaya a pensar que estamos hablando de más. Ahí está el audio, ahí está el video, ¿no? En la cual, ¿qué manifestaron? Vamos a hacer realidad un centro de hemodiálisis en nuestro, en su distrito de Tamborande. Yo como congresista manifestaba, ¿no? Pero lamentablemente se fue, se va esta gestión, pero ni hemodiálisis se construyó en nuestro distrito de Tamborande. Solamente fue una mentira, una paseada, ¿no? Como muchos de ellos, como siempre vienen algunos diputados, ¿no? O ex congresistas que llegaron a nuestro distrito de Tamborande a proponer muchas cosas. Y miran, al final solamente el viento se llevó las palabras, pues palabras mentirosas, ¿no? Bueno, así, señores, de tantas cosas, pero acá el presidente de la Junta de Usuarios, el señor Miguel Castillo, recibió la visita del diputado César Revilla para impulsar acciones de prevención en San Lorenzo. Ay, ay, ay. A ver, vamos a leer lo que manifiesta por acá, ¿no? A ver, con el objetivo de evaluar en situ la necesidad de ejecutar acciones urgentes de prevención en el Valle de San Lorenzo, hay que decirle al señor Revilla, pues que no haya, que no sea ciego, pues señor Revilla. Usted ya anteriormente ha sido congresista, pues, ¿no? Usted ya conoce la realidad del Valle de San Lorenzo. Usted ya conoce cómo están fregados, ¿no?, nuestros agricultores, ¿no? Usted ya conoce que cuando llueve en Tamborande prácticamente todos nos mojamos, pero muchos quedan afectados, ¿no? Ahora, otra cosa, que se hayan hecho los ciegos, los sordos, los mudos, los tuertos, es muy distinto, señores, ¿no? Pero hay que decirle, pues, señores, bueno, hay que decirle, señores, a estos señores diputados, que si verdaderamente van a visitar al agricultor, que no sea, señores, una paseada. Discúlpame que lo hable así vulgarmente, ¿no? Porque ya no podemos hablar de otra forma, señores, ¿no? Porque lamentablemente vienen y nos pasean, los florean, ¿no? Bueno, ahí está, pues tenemos, señores, ¿no?, tenemos acá, pues, el centro de hemodiálisis, que una es congresista con bombos y platillos manifestó que iba a ser realidad en Tamborande. ¿Dónde está el centro de hemodiálisis? A ver, o me están fallando los lentes, señores, o las vistas, quizás, quiere más aumento. Bueno, así, señores, están las cosas. Pero bueno, no hay que perder la fe, ¿no? No hay que perder la fe. Hay que creer. Estamos en el mes morado. En el mes morado hay que creer, porque estamos en el mes morado, en el mes de los milagros, ¿no? Y ojalá que por acá vea un milagro en nuestro distrito tan grande, ¿no? Ojalá, señores. Bueno, con el objetivo, puede evaluar en situ la necesidad de ejecutar acciones urgentes de prevención en el Valle de San Lorenzo. El diputado, pues, esa Revilla visitó la zona para inspeccionar la situación de la quebrada Carneros y promover su intervención inmediata, mediante trabajos, perdón, de comatación en aproximadamente 7 kilómetros de su cauce. Bueno, pero el señor Revilla ya anteriormente ha sido congresista, pues, no, pero nunca visitó, quizás, ¿no?, la quebrada Carneros. Pero bueno, sigamos leyendo, pues, sigamos leyendo. Estamos en el mes morado, quizás va a haber un milagro, ¿no? Durante la visita, pues, el presidente de la Junta de Usuarios, el señor Miguel Castillo Vera, pues, ¿no?, en la cual el día de hoy Miguel Castillo Vera ha afirmado, ¿no?, ha manifestado un medio de comunicación que en esta segunda vuelta va a apostar por el señor Reinaldo Gilbert, ¿no? Bueno, ¿de qué vamos a leer ese? Vamos a ver ese tema, ¿no? Durante la visita, pues, el presidente de la Junta de Usuarios, el señor Miguel Castillo Vera, informó

0: pues que la ficha técnica de proyectos se encuentra en manos del programa subsectorial de integración PCI y la Autoridad Nacional del Agua, que es el ANA, ¿no? En este sentido, pues se solicitó que se priorice la gestión y ejecute de esta importante intervención, considerando fundamental para fortalecer las acciones de prevención y reducir los riesgos que podrían afectar a la población y las actividades agrícolas del Valle de San Lorenzo. El proyecto cuenta pues con un presupuesto estimado de 4.8 millones de soles para su ejecución. Por ello se busca impulsar las coordinaciones necesarias con las entidades competentes para agilizar su atención y concretar los trabajos de decomatación de la quebrada Carneros, esperando siempre el último momento, esperando siempre que empiece la lluvia para recién las grandísimas autoridades ponerse las botas y salir con su jefe de imagen y tomarse la foto y decir que estamos trabajando, ¿no? Eso ocurre con algunos autoridades, espera que venga la lluvia, se pone las botas blancas o las botas negras, lo que encuentre, ¿no? Y sale a recorrer preocupados ellos, ¿no? En la cual, Dios mío, lindito, comenzó a llover. Tráiganme la maquinaria, échenle arenita acá, porque verdaderamente van a estar afectados estos hermanos, en la cual ya comenzó a llover. ¿Por qué no tuvieron una prevención antes, señores autoridades? Pero bueno, hay que seguir leyendo, pues, ¿no? Hay que seguir leyendo, bueno. Asimismo, Castillo Vera, pues, solicitó, pues, ¿no?, a las autoridades competentes su apoyo para destrabar la situación del proyecto del canal Tablazo, cuya ejecución, pues, se encuentra paralizada debido a un proceso de arbitraje. Usted ya sabe, pues, qué es lo que pasó con el canal Tablazo. Los hermanos agricultores ya saben, pues, qué es lo que pasó con el canal Tablazo, ¿no? Un canal Tablazo en la cual, señores, siempre ha sido mencionado, ¿no?, en todos los medios de comunicación, señores, ¿no? Pero lamentablemente ahí está, señores, una obra paralizada, ¿no? El Tablazo. ¿Quién no se acuerda del Tablazo? Pues no, vamos a leer esta publicación, pues, ¿no?, que hay por acá de años anteriores, ¿no?, de este canal Tablazo. Señores, ¿no?, que cuando están en campaña política proponen de todo, se mandan de fotos, que lo vamos a hacer, etcétera, etcétera, o buscar una solución. Y miren cómo queda al final. Bueno, así, señores, están las cosas. Llegó el señor Revilla, se preocupó, llegó a visitar al señor Miguel Castillo. Miguel Castillo le manifestó, pues, ¿no?, al señor Revilla, diputado, ex congresista, que recién en esta segunda, en este segundo, pues, periodo que tiene, porque ha sido reelegido, ¿no?, recién se preocupó, señores, por el Valle de San Lorenzo. Recién se preocuparon, señores, por el canal Tablazo. Ay, ay, ay. Así, señores, están las cosas, con el objetivo de evaluar en situ la necesidad de ejecutar acciones urgentes de prevención en el Valle de San Lorenzo. El diputado César Revilla visitó la zona para inspeccionar la situación de la quebrada Carneros y promover su intervención inmediata a trabajos de descolmatación y aproximadamente 7 kilómetros de su cauce. Recién, señores, bueno. Hay que trabajarlo más urgente, señores, porque las lluvias están empezando. Por aquí una garubita empezó el día de ayer en nuestro distrito de Tambo Grande. Por ahí, señores, causa preocupación en algunos asentamientos humanos, ¿no? Porque los más afectados son los asentamientos humanos, señores. Así, señores, están las cosas. El señor Revilla, bueno, se reunió, pues, con el señor Miguel Castillo. Hizo una visita, ¿no? Una visita, señores, en la cual Miguel Castillo, pues, le informó que la ficha técnica del proyecto se encuentra en manos del programa subsectorial de irrigación PCI y la Autoridad Nacional del Agua. Bueno, en este sentido, pues, solicitó que se priorice la gestión y ejecución de esta importante intervención, considerada fundamentalmente para fortalecer las acciones de prevención. El proyecto cuenta con un presupuesto estimado de 4.8 millones de soles para su ejecución. Por ello, se busca impulsar las coordinaciones necesarias, bueno, en las entidades competentes para agilizar su atención y concretar los trabajos desde la comatación de la quebrada Carneros. Asimismo, Castillo Vera pues solicitó a las autoridades competentes su apoyo para destrabar la situación del proyecto El Canal Tablazo. Bueno, esto es lo que manifiesta, señores, el amigo Miguel Castillo Vera, en la cual el día de hoy, ¿no?, un amigo comunicador, ¿no?, lo ha entrevistado, Miguel Castillo Vera, ¿no?, en la cual Miguel Castillo Vera pues ha manifestado, ¿no?, que en esta segunda vuelta, señores, va a apostar por el señor Reinaldo Gilbert. Bueno, eso es lo que ha manifestado, señores, el señor Miguel Castillo Vera en esta segunda vuelta, que Reinaldo Gilbert está esperando pues a su próximo contrincante, señores, ¿no? ¿Quién irá a ser pues su próximo contrincante, señores, de Reinaldo Gilbert? Está, señores, entre Memo La Torre y Santiago Paz. Bueno, hay que ver, señores, lo que verdaderamente ocurre, ¿no?, en este tema político. Vamos a escuchar, señores, la entrevista que le han hecho el día de hoy al presidente de la Junta de Usuarios, al señor Miguel Castillo, en la cual él manifestado como persona, pues no, él como persona, no tiene nada que ver como presidente de la Junta de Usuarios, que él en esta vez, señores, va a apoyar, a apostar por el ingeniero Reinaldo Gilbert Guzmán. Bueno, habló como ciudadano, no como presidente, que quede claro, señores, ¿no? Hablado como un ciudadano, ¿no?, y no como presidente de la Junta de Usuarios. Bueno, a ver, escuchemos a Miguel Castillo Vera, que ha manifestado pues que en esta segunda vuelta, señores, va a apostar por el ingeniero Reinaldo Gilbert Guzmán. Ha manifestado, señores, como ciudadano y no como presidente de la Junta de Usuarios. A ver, escuchen, señores, a ver, escuchemos.
1: Yo no vengo como Miguel Castillo Vera, no vengo como presidente de la Junta, pero sí, invitado por el comité de avanzada, de apoyo al ingeniero Reinaldo Gil. Entonces, un ingeniero, un amigo que lo conozco de años y que he tenido la suerte de trabajar con él. Entonces, mi respaldo total y absoluto a su persona, ¿no?, a su candidatura. Sabemos que hay dos opciones, en la cual, pues, como Miguel Castillo, como familia y como mis amistades que tengo, haremos, ¿no?, fuerza para que el ingeniero Reinaldo en esta oportunidad pues salga ganador, ¿no? Y bueno, desearle la mejor de la suerte al otro candidato. Bueno, Dios es quien al final determina quién es nuestra autoridad, ¿no?
2: Miguel, usted es dirigente agrario, hoy ya empezaron las lluvias. Siempre escuchamos decir que San Lorenzo necesita agua, que no se administra bien el agua, que no hay agua. Agua hay, por ejemplo, se desperdicia gran cantidad de agua. Lo que nos falta son reservorios. Y el gobernador sí tiene la capacidad económica, porque maneja millones y millones de soles para hacer realidad reservorios. San Lorenzo, Piura, necesita reservorios, obras de envergadura para mejorar la calidad de los agricultores. Se necesita ese tipo de obras.
1: Sí, en realidad hay que decirlo, ¿no? Todo paso, toda autoridad tiene aciertos y tiene desaciertos, ¿no? En este caso, yo creo que la experiencia que ha adquirido nuestro amigo Reinaldo, ingeniero, avisora, ¿no? Tiene claro qué es lo que falta para la región, y especialmente en este caso lo que es San Lorenzo, ¿no? San Lorenzo necesita mucho, como San Lorenzo, y bueno, esperemos pues que con la experiencia que él tiene nos pueda ayudar a solucionar en parte, ¿no?, quizás todo, porque un gobernador en una gestión no lo va a hacer todo, pero por lo menos a tratar de empezar. Tú bien lo has dicho, agua tenemos, ya empezaron las lluvias, hoy día amanecemos con un ambiente ya de garúa, pero falta en sí pues bastante por hacer en temas de reservorios. Y bueno, esperemos pues que si el amigo Reinaldo quedara, ¿no?, como así de repente estoy seguro de eso, nos pueda ayudar en eso, ¿no? Es un tema bastante importante para lo que es nuestro Valle San Lorenzo.
0: Bien, señores, ustedes acabaron de escuchar, ¿no?, al señor Miguel Castillo Vera, ¿no?, en la cual ha manifestado, pues, ¿no?, que él como persona, no como presidente de la Junta de Usuarios, sino como persona, él en esta segunda vuelta, señores, va a apostar por el ingeniero candidato, pues, ¿no?, Reinaldo Gilbert, en la cual todos sabemos, pues, que Reinaldo Gilbert, señores, ya pasó a una segunda vuelta en la cual está esperando pues a su contrincante, ¿no? En la cual puede ser pues el señor Memo Latorre o puede ser el señor Santiago Paz. Bueno, así señores, están las cosas, ya lo escucharon ustedes, señores, al señor Miguel Castillo Vera, ¿no? Ya lo acabaron de escuchar ustedes, ¿no? Miguel Castillo Vera ha manifestado, pues, ¿no? Que esta vez, señores, en esta segunda vuelta va a apostar por el ingeniero Reinaldo Gilbert Guzmán. Bueno, así señores, están las cosas en este tema político. Bueno, ¿qué es lo que viene, señores, pasando con los precios del azúcar y verduras, ¿no? En la cual el día de hoy, pues, amanecido, señores, en el mercado de Piura y en varios puntos, ¿no? En la cual los precios del arroz, del azúcar y verduras están por las nubes. Manifiesta por acá, señores, en el mercado de Piura. Ay, ay, ay. A ver, vamos a leer lo que manifiesta por acá, señores. Bueno, preocupate, pero los medios de comunicación nacionales no dicen nada. Yo recuerdo que cuando estaba, señores, usted recuerda, pues, ¿no? Cuando estaba el expresidente, ¿no? Pedro Castillo, apenas subía 10 céntimos el pollito, todos los medios de comunicación limeños estaban en los mercados, ¿no? Preocupados, que por qué había subido tan caro, apenas había subido 10 céntimos el pollo, pero estaban en el mercado. Pero ahora, algunos medios de comunicación están pero calladitos, están pero bien mansitos. Dios mío, lindito, ¿qué habrá pasado? Quizás por ahí les habrán dado su chocolate, quizás, ¿no? Bueno, señores, no hay que hablar mucho porque me vayan a estar escuchando. Bueno, señores, el precio del azúcar y verduras por las nubes en el mercado de Piura. Ay, ay, ay, señores. Bueno, el precio, señores, del combustible no solo está afectando, señores, a los transportistas, sino también, señores, a los comerciantes que han visto obligados a incrementar los precios de los alimentos de la canasta familiar, señores, afectando a su vez el bolsillo de las amas de casa. A ver, hay que preguntarle a las amas de casa, señoras, si me están escuchando, ¿ha subido o no han subido los precios en el mercado? ¿Cómo está comprando el pollo? El fósforo, en antes el favorito, Inti estaba 10 céntimos, 20 céntimos, ahora está 50 céntimos. En antes comprábamos, ¿se acuerdan ustedes, no? Un bodoquito de 10 céntimos, 20 céntimos, ahora no, un sol, dos soles, ¿no? Ya como han cambiado las cosas, ¿no? Bueno, señores, por ejemplo, antes, por traer una saca de papa que trae entre 90 y 100 kilos, nos cobraban 9 o 10 soles, pero ahora está 12 soles. Bueno, para traerle de Trujillo a Capullana, manifiestan así, bueno, los transportistas. Y así como otros productos, comentó pues un comerciante mayorista, ¿no? Del complejo del mercado aquí en Piura, ¿no? Y en la cual indicó que en las próximas semanas la situación podría empeorar, señores. ¡Ay, ay, ay! Podría empeorar con los anuncios de las lluvias. Bueno, eso es lo que manifiestan, señores, los comerciantes. Por el amor de Dios, se viene, señores, el aumento de precio de algunos productos. ¿Quiénes son las más afectadas, señores? Las amas de casa, ¿no? Bueno, no lo dice Jimmy, está que lo dice por acá un comerciante, ¿no? Un comerciante en la cual ha manifestado, pues, que por ejemplo, antes por traer una saca de papa que trae entre 90 y 100 kilos, nos cobraban entre 9 a 10 soles, ¿no? Pero ahora está 12 soles para traerle de Trujillo a las Capullanas aquí en Piura, y así con otros productos. Comentó también el comerciante mayorista del complejo del mercado, ¿no? Aquí en Piura, quien anunció que en las próximas semanas la situación podría empeorar, señores, con el anuncio de lluvias. Bueno, con la lluvia pues va a ser peor, más caro, porque la verdura se pudre y hay poca producción por las lluvias, y eso afecta, señores, a los cultivos, señaló el comerciante, señores. Así están las cosas con este tema. Bueno, ahora vamos a leer por acá lista de precios. A ver, la papa el kilo, en Gate estaba 2.50, ahora está 3.50, señores. A ver, la alverja, en Gate estaba 6 soles, ahora está 8 soles, Dios mío, lindito. El repollo, en Gate estaba 5 soles, ahorita está 8 soles. Bueno, el choclo por unidad. En antes estaba un sol 50, un choclito a 2 soles. Ahora está 4 soles el choclo, Dios mío, lindito. Bueno, se fregó el oro, ¿no? Unos que tienen el oro, pues le da un choclito. Se fregó el oro, bueno. El tomate, señores, el kilo. En antes estaba 3 soles. Ahora está 6 soles, señores. Bueno, esto es lo que manifiesta acá unos precios que ha puesto unos comerciantes, ¿no? El culantro, ¿no? 5 soles, ahora 12 soles. La zanahoria, en antes estaba 2.50, ahora está 3.50, señores. Bueno, la cebolla china, en antes estaba 5 soles, ahora está 12 soles, Dios mío, lindito. Bueno, el pimentón, por unidad, en antes estaba 1 sol, ahora está pues 1 sol 50. El apio, el paquete, en antes estaba 20 soles, ahora está 25 nuevos soles. Estas son las listas de los precios, Dios mío, lindito. La papa ha subido de 2.50 a 3.50. La arveja, el kilo de 6 soles a 8 soles, ¿no? El repollo en unidad, en antes estaba 5 soles, ahora está a 8 soles. El choclo, se fregó el oro, señores. En antes estaba 2.50 a 2 soles, ahora está 4 soles. El tomate, en antes estaba 3 soles el kilo, ahora está 6 soles el kilo. El culantro, el paquete, en antes estaba 5. Ahora 12 soles. La zanahoria, bueno, se fregó el conejo también, ¿no? La zanahoria, el kilo en antes estaba 2.50, ahora está, señores, 3.50. La cebolla china, el paquete 5 soles en antes, ahora 12 soles. El pimentón por unidad, 1 sol, ahora está 1 sol 50, señores. Y el apio, poro, en paquete en antes estaba 20 soles, ahora está 25 soles, señores. Bueno, productos que verdaderamente, señores, han afectado, está afectando a las amas de casa. Y eso que ha manifestado el comerciante, que cuando empiece a llover, bueno, no estoy alarmando, van a decir, no, Jimmy está alarmando, como siempre, el loco de Jimmy sale por ahí a manifestar, señores, hay que prevenir, hay que estar, señores, bueno. Así, señores, están las cosas. Quizás en el otro programa, en otro medio de comunicación no te lo cuenta, pero nosotros te lo estamos contando, mamita, o me equivoco, cuando usted va a comprar sus productos, señores. Bueno, el producto, uno de los productos que ha registrado en alza considerable es el choclo, señores. Sin antes una unidad se comercializaba entre 1 sol 50 y 2 soles. Ayer el precio fue de 4 soles de unidad. Bueno, el tomate pues también registró un incremento considerado de 3 soles a 6 soles, en la cual ha subido. El brócoli también registró un alza de 4 soles el kilo a 7 soles el kilo. Los comerciantes pues señalaron que a partir de ahora ya no van a entregar el culantro como yapita. Se fregó la yapita, señores. Ay, ay, ay. Eso es lo que han manifestado los comerciantes, señores. Que ahora, a partir de ahora, ya no van a entregar el culantro como yapita. Cuando vamos a comprar, pues no, por ahí un pescadito. Señora, por favor, me regala un pesito de culantro y por ahí guajicito. Ya se fregaron. Ahora no va a haber yapita. Bueno, y es que el paquete, señores, de culantro está entre 5 a 6 soles, ¿no? En la cual estaba hasta ayer, y en la cual el día de hoy ha amanecido, señores, con un precio de 10 a 12 soles el culantro. El azúcar también, señores, se ha aumentado, pues, ¿no? El azúcar, el precio, ¿no? En ayer se ofertaba 3.80 el kilo, cuando días atrás el precio estaba, pues, 3.40, 3.50, ¿no? En la cual el arroz se mantiene su precio normal. Bueno, el arroz se mantiene su precio normal, pero el azúcar, señores, aumentado de precio. Así, señores, están las cosas con los productos, ¿no? De las amas de casa, señores. Bueno, hay que estar atentos, ¿no? Los precios, pues, señores, ya manifestaron que si se viene la lluvia van a, señores, aumentar más los precios, señores. Bueno, así, señores, están las cosas con los precios, en la cual está afectando, señores, a muchas amas de casa. Bueno, hay que tener paciencia nomás, ¿no? Pero la paciencia, señores, ya se agota, señores. Bueno, así, señores, están las cosas, ¿no? Con los precios, señores, de algunos productos. Bueno, a ver, señores de la Municipalidad Distrital de Tamborán, de haber el encargado de agua y alcantarillado. en la cuadra 2 de la calle Morropón, no llega el agua, señores. Ya vamos días. Por favor, el encargado de esta área, si es que hubiera, verificar urgente, manifiestan por acá, señores. Bueno, a ver, en la cuadra 2 de la calle Morropón, aquí en nuestro distrito de Tambo Grande, no llega el agua, ya tiene varios días. Por favor, el encargado de esta área, si es que hay, manifiesta por acá todavía, no me está escribiendo a través del WhatsApp, si es que hay o si es que hubiera, verificar urgentemente, señores. Bueno, esto ocurre, señores, en la calle Morropón, en nuestro distrito de Tambo Grande, que no llega el líquido elemento, ¿no? No llega el agua, ¿no? En la cuadra 2 de la calle Morropón no llega el agua. Ya varios días hacen el llamado, pues, al encargado, ¿no?, del área. Si es que hubiera, manifiesta por acá, o si es que hay un jefe encargado, ¿no?, a verificar urgentemente. Por favor, la gestión todavía termina el 31 de diciembre al mediodía, a las 12 de la noche. Todavía la gestión de Segundo Meléndez Zurita termina el 31 de diciembre a las 12 de la noche. Y después de ahí entra a asumir el cargo el nuevo alcalde elegido por voto popular. Nos referimos al doctor David Carrió, que se está alistando con todo, esperando que tenga un equipo técnico, un equipo que verdaderamente solucione los problemas, ¿no? Y ojalá que haga realidad, ¿no? Vaya a estar como la Heidi Juárez, ¿no?, que manifestó que iba a ser un centro de hemodiálisis aquí en nuestro distrito de Tambo Grande. Acá el señor alcalde ya elegido, pues no, no, el señor David Carrió también en su propuesta de campaña manifestado, ¿no? Ojalá que lo haga realidad, porque hay bastantes personas afectadas por esta enfermedad, señores, porque no tienen los medios económicos para poder viajar a Piura. Ojalá que el señor David Carrió lo haga realidad. No va a estar como la Heidi Juárez, ¿no?, que propuso, terminó, se fue y nada hizo, señores. Solamente fue promesas y promesas y más promesas. Lo típico, pues, ¿no?, del político. Porque si el político no miente, señores, si el político no miente, no logra su objetivo. ¿Y cuál es su objetivo? Ganar, ¿no? Y hay algunos que lo han logrado en ganar. Pero déjenme decirles, ¿no?, que las propuestas que han hecho en campaña política, como uno de ellos, ver el tema de salud, ¿no? Porque el tema de salud, señores, en algunos centros poblados, lamentablemente es pésima. Solamente se atiende hasta el mediodía. Yo he tenido aquí todos los candidatos en la cual estaban preocupados, ¿no? También estuve aquí al señor David Carrión, en la cual él manifestó que va a hacer todo lo posible, no todo lo posible, sino tiene que hacerlo, ¿no?, de formar un equipo técnico para ver ese tema, que lamentablemente en el tema de salud en algunos caseríos y centros poblados la atención es hasta el mediodía. No hay medicina, no hay médicos, no hay enfermeras, y hay algunos centros de salud que se están cayendo a pedazos, ya lo he dicho varias veces, ¿no? Otra propuesta más que manifestaron, el hospital, manifestaban algunos, ¿no? Vamos a ver si es que verdaderamente lo gestionan. El instituto, ¿no?, de Tambo Grande, el centro de hemodiálisis, el proyecto de agua y otros temas más. Bueno, hay que esperar que empiece para la gestión, ¿no? Pero siempre que bueno recordarles, pues no se vayan a olvidar, siempre hay que bueno recordarle y decirle también, ¿no?, que esta vez se forme un buen equipo técnico. Y que el equipo técnico sean tambograndinos. Ojalá que no vayas a traer gente foránea de afuera. No, ojalá que no le des la espalda a tus seguidores, a tus simpatizantes. Y ojalá que después no estés cambiando celular, ¿no? Porque hay algunas autoridades que tienen esa maldita costumbre, que cuando ganan cambian el celular. ¿Por qué? Porque le revientan las llamadas telefónicas. ¿Por qué? Porque tienen compromisos. Y esos compromisos tiene que cumplirlos con su gente. Por algo su gente no se sacó la mugre, discúlpenme la palabra, en la campaña política. Hay que saber responder a su gente, porque gracias a su gente Ahora pues son autoridades, señores. Bueno, sí, señores, están las cosas. Bueno, a ver, por aquí en Osa sigue con los problemas de apagones en hora de la noche, y hasta cuándo con este problema, Dios mío lindito. En Osa nos vas a matar, en Osa, Dios mío lindito. No sé qué más hacer, Dios mío. No todos los medios de comunicación hablamos de Osa, no programan que van a cortar el fluido eléctrico los días domingos desde las 7 de la mañana hasta las 5 de la tarde. Va a haber mejor, ¿no? Servicio, manifiestan algunos, y sigue la mismo y lo mismo y lo mismo, señores. ¿Hasta cuándo, por el amor de Dios, vamos a tener ese problema, no? Bueno, por acá dice la luz, mi estimado. Antes pagábamos 32 soles. Hoy me llegó el recibo de energía 56 soles, manifiesta por acá, Dios mío, lindito. Bueno, todo está aumentando, pues, señores, ¿no? Ya dijo bien claro este comerciante. Ahora ustedes, mamitas, cuando vayan a pedir, a comprar al mercado, señores, ¿me puede regalar un pedacito de culantro? No le puedo regalar porque ha aumentado todo, señora, por favor. Ya lo dijo el comerciante, y ustedes acabaron de escuchar, ¿no? Que en esta temporada de lluvia, si es que llueve, los precios van a aumentar más. Señores, hay que arreglar nuestros techos también, por el amor de Dios. La municipalidad distrital de Tamborande, que se esté preparando, señores, ¿no? Porque lamentablemente, señores, Tamborande, por ello yo leí un candidato, un excandidato, el señor Pedro Terrones Morán, ¿no? En la cual me dice, pone en su publicación, el señor Pedro Terrones Morán, si me está escuchando, mi gran amigo Pedro Terrones Morán, el señor Pedro Terrones Morán, pues, apoyó, pues, al señor David Carrión, ¿no? Pedro Morán, bien, pues, Pedro Morán, bien, amigo Pedro Morán, saludarte, ¿no? Bueno, aquí Pedro Terrones Morán manifiesta en sus redes sociales: nuestro distrito de Tamborande está preparado para un fenómeno del Niño, porque esto ya comenzó. ¿Tendremos lluvia los próximos días? Amigo Pedro, pues, si tú vives en un asentamiento humano y preguntas esa, discúlpame la palabra, esa pregunta que tú estás haciendo, ¿no? Estamos preparando los tamborandinos según un fenómeno de Niño, pero si nosotros hemos visto que tú has subido fotos cuando se salió el río, ¿no? Y el asentamiento humano estaba afectado. Tamborande no está preparado, señores, para un fenómeno de Niño. Tamborande no está preparado. ¿Por qué no está preparado? Porque las autoridades, pues, duermen en sus laureles, señores. No, miren nomás el caso, un claro ejemplo que es el mercado. ¿Se han preguntado a ustedes el mercado qué es lo que pasa cuando llueve? Es una piscina, señores. ¿Se han preguntado ustedes, hermanos de los asentamientos humanos, tantos gobiernos que han pasado, le han dado una limpieza o han pasado la maquinaria por su calle o han ido a inspeccionar cómo verdaderamente está tu calle, o han ido a ver cómo están los drenes? Esa es la pregunta que tenemos que hacerles a las autoridades, señores. Pero no de ahora, porque esto ya se ha venido pronosticando meses atrás. Se viene un fenómeno del Niño fuerte. Pero no le hagas caso. Hay que esperar si es que llueve. Si es que llueve, nos ponemos las botas y salimos a solucionar los problemas. Llevamos los motores, sacamos el agua, nos tomamos la fotito, lo subimos a las redes sociales y decimos, pues, que nosotros como autoridad estamos solucionando el problema. Señores, por el amor de Dios, mira lo que está pasando en la margen izquierda, señores. El río se estaba abriendo para un lado, ¿no? ¿Quién dijo algo? ¿Quién soluciona algo, señores? Pero lamentablemente no, esperamos el último momento. Y así no están las cosas, señores. Tamborande no está preparado para un fenómeno de Niño fuerte, señores. Y que Dios nos proteja y nos ilumine a todos, señores. Bueno, así, señores, están las cosas. Y si no, Jimmy es alarmista, que por aquí, pero bueno, señores, los que viven en los asentamientos humanos, ellos ya saben. Los que viven aquí en Froilán Alhama, ellos ya saben que es un fenómeno del Niño. Ellos ya saben que es una crecida de río. Ellos ya saben cómo es salir con sus hijos llorando en brazos, ¿no? Sacando sus cosas, perdiendo sus cosas, sus televisores, ¿no? porque lamentablemente así están y ellos siempre han estado así, olvidados por las autoridades, señores, ¿no? ¿No? ¿Estamos preparados los tamboraninos para un eventual fenómeno del Niño? Pregunta el amigo Pedro Terrones Morán. Bueno, voy a invitar a Pedro Terrones Morán para que él mismo con sus propias palabras lo diga, pues no. Bueno, Pedro ha sido, es candidato de la municipalidad distrital de Tamborán, ¿no? Ahora ha apostado en la campaña política por el señor David Carrión, ¿no? En la cual lo felicito, ¿no? Ganaron una campaña limpia como corresponde, ¿no? La campaña se gana con votos, pues, señores, con voto popular de los ciudadanos, ¿no? Así como ganan con voto popular de los ciudadanos, sepan responderle, pues, al ciudadano, con obras, con proyectos, gestionando, no llorando, no saliendo a decir, no, ella, el gobierno central no me hace caso, no, yo no me quieren transferir dinero, no, y otras cosas más. Entonces, ¿para qué eres autoridad? ¿Para qué te hemos elegido como autoridad? Bueno, así, señores, están las cosas. Así, señores, están las cosas. ¿Tamborán estará preparado para un eventual fenómeno del Niño? Pregúntenselo ustedes, hermanos tamborandinos. Especialmente los hermanos de los asentamientos humanos. Froilán Alhama y estos asentamientos humanos que siempre han sido olvidados. El mercado. Hay que preguntarle a los hermanos comerciantes qué es lo que pasa cuando llueve. ¿Cómo venden sus productos? Con barro, con agua, con moscas. Pero tienen que vender, pues no hay de otra, señores. Porque nadie soluciona ese mercado y esos asentamientos humanos. Bueno, así, señores, están las cosas. Pedro Terrones Morán, ¿Tamborán no está preparado para un fenómeno del Niño, Pedro? Y si tú algún día tienes algún puestito, una gerencia en la municipalidad, o entras a la municipalidad a trabajar, no sé, porque usted sabe que en la vida nada es gratis, ¿no? Si yo apuesto por un político, porque sé que voy a entrar a trabajar, o quizás voy a tener un cargo, otra opción, ¿no? Bueno, así, señores, están las cosas en este tema. Bueno, tenemos una llamada. Aló, buenas tardes. A ver, un ratito, amigo Quiroz, por favor. Un ratito, por favor, amigo Quiroz. A ver, tenemos una llamada telefónica. A ver, por el amor de Dios. A ver, vamos con esta llamada telefónica con el amigo Quiroz. Amigo Quiroz, ¿qué tal? Bienvenido a Reina Mejor, ¿me escucha? Bueno, tenemos unos inconvenientes, señores. A ver, amigo Quiroz. A ver, ¿me escucha? A ver si me devuelve la llamada el amigo Quiroz, señores, ¿no? Porque prácticamente, señores, estamos teniendo unos inconvenientes con nuestras llamadas telefónicas. A ver, el amigo Quiroz, si me regresa la llamada, por favor, sería muy amable. A ver, vamos a tratar de comunicar. A ver, amigo Quiroz, ¿me escucha? Buenas tardes. Aló. A ver, amigo Quiroz, ¿qué tal? Bienvenido a Radio Mejor, lo escucho.
3: ¿Me escuchas?
0: Sí, sí, lo escuchamos, amigo Quiroz.
3: ¿Me escuchas? Hola, amigo, bueno, están pues ustedes informando el anuncio del tsunami, ¿no?
0: Claro.
3: Si ya pues inicia el fenómeno del Niño, o sea que va a ser un problema grande, tanto para la agricultura como para la salud de la población.

0: Y estamos tomando el agua que siempre te comento, sucia, con excremento desde el partidor. Punto número uno. Este señor alcalde que tenemos, no sé cuál será su problema y qué está haciendo ahorita, hermano. O sea, que ahorita prácticamente les está pagando sin hacer nada. No están haciendo nada, no han hecho ni un proyecto que pueda beneficiar a Palomino. ¿Y qué hacemos, hermano? ¿Qué hacemos con esta? Palomino solamente atienden casi el cercado de Palomino, no atienden, ¿cómo se llama?, los pueblos aledaños que tiene a cargo la municipalidad. Y en ese sentido, yo por ejemplo estoy lesionado, ¿qué te puedo decir? Estoy, no puedo salir, hermano, Palomino, porque estoy cojo. Entonces, ese centro de salud, por una iniciativa del mismo alcalde, él es el que tiene que administrar todos los servicios aquí en Palomino y no hace absolutamente nada.
1: Amigo,
0: tiene que hacer algo porque todavía faltan, como se llama, dos meses para que los cambien, ¿no?
1: Claro,
0: tiene que hacer algo, por favor. Ahora, pues, tienen un volquete ahí que tiene que arreglarnos también la carretera. Nosotros tenemos una carretera de riego que es alterno a la carretera principal. Si viene el fenómeno del mío, como dice el senado, vamos a estar mal, vamos a estar mal. Muchas gracias, amigo Jimmy.
1: Amigo Quiroz, antes de que se vaya, ¿me escucha?
0: Dígame.
1: Ahí en Palomino se activan dos quebradas, ¿verdad?
0: Sí.
1: Claro, cuando llueve se activan dos quebradas. ¿Ha hecho algo el alcalde para solucionar este tema, amigo Quiroz?
0: Un hermanito lindo, creo que la ha hecho porque, como dices tú, no sé si se habrá comprado este teléfono nuevo, porque se ha comprado un ratatazo, no sé de dónde habrá sacado, porque con 1.200, 1.900 soles que da nada, no es para estar en esas ganas.
1: ¿Y hasta qué hora es la atención allá en Palominos, en salud, para atender?
0: En salud,
1: claro, hasta qué horas.
0: Ahí trabajan mínimo hasta las 1 de la tarde, te digo, y la gente llega temprano. Se encierran y se van todos, ¿no?
1: Ay, Dios mío. Ya, muy amable, amigo, quiero cuídese mucho, que Dios me lo bendiga.
0: Ya, mi hermano.
1: Ok.
0: Gracias.
1: Bueno, señores, te acabaron de escuchar al amigo Quiroz, ¿no? Esta es la realidad, pues, señores, ¿no? Lo que se vive, pues, ¿no? Lo que se vive, lo he dicho siempre, ¿no? Los alcaldes, pues, Dios mío, lindito, alcalde delegado, ya se van ustedes. Amigo, y hasta me olvidé el nombre del alcalde de ya de Palominos, ¿no? Me olvidé el alcalde de Palominos. ¿Cómo le decía al alcalde de Palominos? Dios mío, ¡Orozquito! Ah, Orozquito le decía, pues cuando me dice, Jimito, me dice a mí, está como el alcalde, pues, ¿no? De Maliga, que me dice, ¡Jimito! Hola, Chinito, le digo yo. Ya, Maliga, ¿ya tiene agüita? Bueno, señores, todavía no tiene agua, Maligas. Sigue tomando agua del canal, ¿no? Agua no apta para el consumo humano. Y nos vamos a Palominos, igual Palominos, sigue consumiendo agua no apta para el consumo humano. Te acaban de escuchar la llamada del señor, ¿no?, que me acaba de llamar hace instantes, ¿no? Y la atención en Palominos para el tema de salud, a ver si le pasan por ahí la voz, ¿quién conoce a algún encargado de Luciano Castillo Colona? O si le pasa por ella Direza Piura, ¿no?, de decirle que aquí en Tamborande, en los centros poblados, los ciudadanos solamente se pueden enfermar hasta la una de la tarde o hasta las 12 del mediodía, porque después se cierran los centros de salud. Señores, ¿no? Esa es la grandísima salud que nos da el Estado, ¿no? Lamentablemente, esta es la realidad que vivimos en Tamborande. Tenemos un pésimo servicio en luz, porque la luz se nos va. Tenemos un pésimo servicio en el tema de salud. Dios mío, lindito. Movistar, a veces se cae la línea. Dios mío, otro dolor de cabeza con Movistar también, ¿no? ¿No? Obras abandonadas, ¿no? Propuestas y otras cosas más. Señores, esto es lo que vivimos en Tambo Grande. Tambo Grande, ¿cuántos avanzados Tambo Grande? ¿Se han preguntado ustedes, señores? ¿Cuánto hemos avanzado en Tambo Grande? Tambo Grande ya es provincia ecológica, como por acá había uno, un exalcalde que manifestaba ser Tambo Grande provincia ecológica. Naca la pirinaca, señores, ¿no? Así, señores, están las cosas. Ustedes acabaron de escuchar al ciudadano que me acaba de llamar hace instantes, que ya en Palomino solamente se pueden enfermar hasta la una, y que en algunos sitios todavía siguen consumiendo agua no apto para el consumo humano, como Pedregal, como La Peñita, ¿no? Como otros centros poblados, como La Marca en Izquierda, ¿no? Que ya se viene un fenómeno del Niño, ¿no? Que ya por ahí lo han anunciado, ¿no? Que estemos preparados, pero algunos, ¿no? Algunos políticos por acá, ¿no? Unos que tienen a cargo, ¿no? Dicen, no, no hagas caso. Hay que esperar que empiece a llover. Son unas gotitas, nomás, son unas gotitas, nada más. Bueno, después cuando comienza a llover, ¿no? Las autoridades se ponen las botas blancas, lo que encuentren, botas blancas, botas negras, llaman al de imagen, vamos para que me tomes una foto allá, llevan el motorcito, botan el agua, pasan la maquinaria, echan un material que en vez de solucionar, más la friegan, señores, ¿no? ¿Por qué? Porque esperan el último momento, no hay que esperar el último momento, señores. Así, señores, están las cosas en nuestro distrito de Tambo Grande. Bueno, por acá hasta que me dicen, pues, ¿no? A ver, buenas tardes, señor Jimmy, me dicen por acá, bueno. ¿Qué van a hacer? Nada, porque sigue el continuismo, hasta que me pregunten, escriben acá. Carrión y Melende dicen por acá, bueno, yo estoy leyendo lo que está manifestando, señores. Bueno, la basura no la recogen hace un mes. Un mes no recogen la basura, a ver si me dicen por dónde, qué calle. No, porque hemos pasado algunas calles, hemos visto basura. ¿Qué es lo que está pasando, señores? Por el amor de Dios, por los asentamientos humanos, la basura está acumulada. Señores, ya le he dicho a este gobierno, su gestión termina el 31 de diciembre a las 12 de la noche. No se desanimen, muchachos. A trabajar, caramba. Dejen man que sea la ciudad limpia. Pero no la dejen toda cochinita. Por ahí también otros dijeron, por acá vamos a hacer, ¿no? Para que la basura se ponga un lugar bonito, manifestaban por acá, ¿no? Cuando estaban en campaña política. ¿Dónde está la basura? ¿Dónde la van a dejar la basura? ¿Dónde pues están botando la basura? En el relleno sanitario, allá donde queman la basura. ¿Y quién son los más afectados? Y todavía hay un asentamiento humano que le han puesto. ¿Cómo le han puesto? Dios mío, lindito. Hay un asentamiento humano que le han puesto por allá, ¿no? Los gavilanes, creo que le han puesto, ¿no? Una calle que le han puesto allá al fondo. Los olvidados de gavilanes, no sé qué. Dios mío, lindito, ¿no? Todavía con burla, con cachaciento todavía, ¿no? Cuando lamentablemente Tambo Grande siguen lo mismo, señores. Cojan la basura, pues salgan a trabajar, recojan la basura. Solucionen el tema del agua. Son cosas palpantes que se viven en nuestro distrito de Tambo Grande. Señores. Así, señores, están las cosas. Bueno, ya viene nuestro amigo Eder Maza. Viene con más información el amigo Eder Maza. Agradecerle a cada uno de ustedes. Mañana seguimos informando, señores, con más información. Que Dios me los bendiga, señores. Tengamos fe. Estamos en el mes morado. En el mes morado estamos, señores. Ojalá, Pasión de Gavilanes se llama, ¿ves? Pasión de Gavilanes se llama ese asentamiento humano. ¿Por qué se llama Pasión de Gavilanes? ¿Se han preguntado ustedes? ¿Por qué están los gavilanes? Pues van ahí, ahí viven los ciudadanos, ahí. Ellos tienen que observar ese humo que queman ahí. ¿Quién, discúlpame la palabra, diablos, hace algo por ese tema? Nadie. Se pasaron de gestión en gestión, gestión en gestión, y sigue la misma chola, señores. Y esperando que esta gestión del señor David Carrión, que tanto hablaba del cambio, que tanto hablaba ¿no? De que voy a trabajar por un tambo grande. Espero que tengas el equipo técnico, porque este medio de comunicación siempre va a estar, no molestando ni hostigando, siempre haciéndole recordar que gracias al ciudadano, gracias a los votantes, ustedes son autoridades. Gracias a los votantes que vienen al último rincón de Tambo Grande teniendo una esperanza de que vea un cambio. Pero lamentablemente el cambio llega para algunos que son para sus bolsillos. Que Dios los bendiga, señores, a cada uno de ustedes. Viene nuestro amigo Eder Maza. Permiso, señores. Permiso, que Dios me los bendiga. Mañana seguiremos informando con lo que corresponde a recoger la basura, por el amor de Dios, en los asentamientos humanos. Y que vea agua, pues, señores. Permiso, que Dios me los bendiga, señores. Permiso.
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0: agradecemos.
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¿Qué tal, amigos, amigas de Tambo Grande? Muy buenas tardes, bienvenidos a Bajo la Lupa, donde tu opinión nos importa. Hoy estamos miércoles 14 de octubre del año 2026. Soy Eder Más Escudero, les presento Bajo la Lupa a través de esta tribuna informativa, como es Radio La Mejor 91.7. Gracias por escucharnos, por seguirnos de lunes a viernes, de 1 a 2 de la tarde a través de esta tu emisora, de esta radio, donde compartimos información de carácter local, información de carácter regional a través de esta tribuna informativa. Muy bien, les agradecemos a quienes sintonizan a esta hora de la tarde Bajo la Lupa. Hasta el momento continúa la incertidumbre con respecto a quién acompañará al candidato Reinaldo Gilbert Guzmán a la segunda vuelta electoral de las elecciones municipales y regionales 2026. ¿Quién acompaña a Reinaldo Gilbert en esta segunda vuelta? ¿Será Memo Latorre? ¿Será Santiago Paz? Aunque todo parece indicar, de acuerdo a la jurisprudencia y a expertos en la materia, en Santa Catalina y Moza no se van a contabilizar las elecciones con respecto al voto regional ni provincial. Si va a haber elecciones, van a ser para contabilizar el tema del distrito, ¿no? Para elegir a la autoridad distrital. Y eso deja en mal parado a Somos Perú, ya que este partido perdería su cupo a la segunda vuelta y sería Podemos Perú el que entraría de lleno a esta segunda vuelta electoral. Mucho se habla, mucho se dice de esta segunda vuelta. Hay muchas opiniones encontradas para todos los gustos, ¿no? Lo cierto, señores, lo cierto es que ya se empieza a mover el tablero político con respecto a la segunda vuelta electoral, elecciones municipales y regionales 2026. Todavía no terminan. No tenemos todavía gobernador regional. No tenemos todavía quién va a participar de esta segunda vuelta electoral acompañando al candidato de Alianza para el Progreso, al candidato de Acuña, Reinaldo Gilbert Guzmán. ¿Quién será la persona que acompañe a Reinaldo Gil en esta segunda vuelta electoral? Memo Latorre, con más posibilidades que Santiago Paz. Parece que la suerte ya está echada para el candidato de Somos Perú, quien ha salido a los medios de una manera muy soberbia, a manifestar de que él es el conocido y de que Memo Latorre es un perfecto desconocido, y cómo es posible que ocurran estos hechos, ¿no? Entonces, no sabemos si eso le pregunta a la gente que votó por Memo, si eso le pregunta al electorado, o si es que le pregunta a la naturaleza o al universo. No lo sabemos. Lo que sí sabemos es que Santiago Paz, haciendo uso de su prepotencia, ha manifestado un comentario un poco desatinado, ¿no? No entiendo su molestia, entiendo que está incómodo por no haber pasado a la segunda vuelta electoral, por los hechos suscitados en esta zona donde se anularon las elecciones. Pero eso no puede ser motivo para que tú políticamente des por acabado a alguien. En política, señores, el que sabe, entiende la política, sabe que en política no hay muertos. En política tú no puedes dar por perdido ni por sepultado a absolutamente nadie. Porque esa persona que tú consideras un don nadie, porque esa persona que tú consideras un perfecto desconocido, te puede terminar ganando la elección. Y eso es una lección de humildad. Es una lección que te baja al llano y te demuestra que no porque tú eres el conocido, el empresario, no el agricultor, sino el empresario, eres tú el más conocido. En política no existe eso. Hay muchísimos factores más que la población considera oportunos
que la población tome en cuenta y que entran a tallar el día de la elección, ¿no? Tú puedes venderte como un profesional, como un hombre capaz, como que un etcétera, etcétera, pero a la hora de la elección la población toma sus propias conclusiones, saca sus propias conclusiones y toma una decisión. Por eso es que hasta ahora no damos por oficializada esta noticia, pero hasta ahora el quien acompañará al candidato de Acuña, al candidato de Alianza para el Progreso, Reinaldo Gil, es Guillermo Latorre, Memo Latorre, el candidato de Podemos Perú. Entonces, ya se está polarizando la elección, sobre todo en Tambo Grande, en Las Lomas, con respecto a estos dos candidatos. ¿Quién será el elegido? ¿Quién representará a la región Piura? ¿Quién será la persona idónea para conducir los destinos de nuestra región? ¿Quién está en la capacidad de hacerlo? ¿Quién ya lo demostró? ¿Quién no lo demostró? ¿Quién se acordó de tu distrito, por ejemplo, para Tambo Grande? En el transcurso de los días vamos a mencionar, vamos a precisar qué obras ha hecho o qué hizo Reinaldo Gil cuando fue gobernador. ¿Se acordó de Tambo Grande, Reinaldo Gil? ¿Se preocupó por Tambo Grande? No lo sabemos, vamos a investigarlo para poderles brindar a ustedes, amigos oyentes, una información.

0: Continuamos con más información en Bajo la Lupa, aquí donde tu opinión nos importa. Le agradecemos a todas las emisoras altoparlantes que a esta hora de la tarde se conectan con nuestro programa Bajo la Lupa. Allá en Agreda Nueva, nuestro amigo Justo Blea. Allá nuestro amigo Froilán Crisanto en el Carmen. Nuestro amigo Charlie Córdoba allá en Agreda Antigua. Presidente de la comunidad campesina Apóstol Juan Bautista de Locuto. Nuestro amigo el profesor Charlie Córdoba, que trabaja también en la institución educativa en Casaraná, ¿no? Hace poco estuvo de onomástico compartiendo con todos los comuneros, con todos los de la comunidad campesina Apóstol Juan Bautista de Locuto, ¿no? Bueno, continuamos con el desarrollo de más noticias locales y regionales. Ustedes saben que los políticos en segunda vuelta son capaces de todo y prometen absolutamente todo también, ¿no? Absolutamente todo, ¿no? Es así que van a llegar o ya están llegando a conversar con los candidatos, con el alcalde electo. Imagino que el alcalde electo, David Carrión, ya lo visitaron, ¿no? La decisión final la tiene la población en general. No solamente Tamorán, de las provincias, todas las provincias de nuestra región Piura que van a decidir en diciembre por quién van a votar para esta segunda vuelta electoral. Desde el COER Piura se realiza el recorrido en el radar meteorológico en compañía de las autoridades de Senami. Vamos a escuchar qué han manifestado al respecto. Son la 1:00 p.m. Continuamos aquí con Bajo la Lupa.
1: Sechura, ¿no? Entonces, poco a poco, hemos tenido reporte también en la zona de Catacao, Sechura, ¿no? Entonces, poco a poco, se viene configurando mejor ya el tema de las precipitaciones en la región, y ahorita, de una u otra manera, hay que estar más que nunca preparado para poder recibir este nuevo periodo de lluvias que se avecinan en la región.
2: Ingeniero, ¿qué significa que esté 8%, 8 valores más por encima de lo normal la temperatura del mar?
1: Bueno, eso significa que se mantienen las altas temperaturas en el mar, y hay que recordar que a una mayor evaporación, un mayor calentamiento de las aguas del mar produce mayor evaporación y, por lo tanto, mayor disponibilidad de agua en la atmósfera, que, aunado a otros elementos, puede llover, puede ocasionar algún elemento que pueda hacer llover más intensamente en la región.
3: Ingeniero, estamos aquí en el centro, en el radar meteorológico. Comiencen a hacer una descripción de esta infraestructura.
1: Bueno, esto es la parte medular, que es la parte que da energía al radar meteorológico. Acá tenemos, por ejemplo, el almacén de petróleo, ¿no? Esto, si de una u otra manera hubiera apagado en Piura, tenemos para funcionamiento de radar para 9 días consecutivos. Esto es la máquina eléctrica, que es alimentado por el petróleo, y esta máquina eléctrica da pues la energía que se necesita para el monitoreo en esta sala de operaciones, y el radar meteorológico continúa funcionando las 24 horas del día, los 365 días del año.
2: Explica a la población cuál es su función, qué es lo que determina el
1: radar. Este radar, de una u otra manera, va a poder, es como que si tuviéramos un ojo gigante vigilante en todo el departamento de Piura, Tumbes, Lambayeque. Esto va a permitir poder ver dónde se está presentando las precipitaciones, no en qué punto localizarlo dentro de un radio de 250 kilómetros.
3: 250 kilómetros es toda la región.
1: Todo Piura, todo Tumbes, todo Lambayeque.
3: Todo Lambayeque. Entonces, ese es el tiempo real. ¿Y de qué va a servir? ¿Cómo van a trabajar esta información?
1: Toda esta información es importante para poder, como vuelvo a repetir, saber dónde se está, desarrollando algún evento convertido en lluvias, y qué tan intensos se están produciendo y cuán recurrente es la zona para poder llevar la ayuda. Por ejemplo, acá están los amigos de la Fuerza Aérea, donde ellos es importante identificar esas zonas para poder llevar la ayuda adecuada a los puntos de interés o donde se está requiriendo con mayor, urgencia, las ayudas o el apoyo que el gobierno da a esas zonas que puedan ser afectadas por las lluvias intensas. Por lo tanto, la información de radar es pieza clave.

0: para poder tomar unas mejores decisiones en tiempo de que las lluvias van a hacer algún daño en la región.
1: Hace algunas semanas se dio una presentación de esas instalaciones. ¿Qué ha cambiado? ¿Qué se ha modificado en ese momento?
0: Bueno, de una u otra manera, prácticamente cuando se dio esa entrega de todo este equipamiento estaba un 98%. De una u otra manera, lo que ha cambiado son algunos puntos técnicos, algunas observaciones que se levantaron, pero es de menor grado. De una u otra manera, el radar ya está hace un mes ya ha sido transferido al CENAMI, ¿no? Y ya estamos monitoreando a nuestros especialistas desde Lima, desde Piura y justamente un personal también asignado aquí a ver la operatividad del equipo.
2: Se iba a complementar con estaciones en lugares puntuales.
0: Nosotros tenemos actualmente estaciones automáticas que alimentan al radar. Tenemos alrededor de 44 en Piura y Tumbes. Sin embargo, la segunda etapa constituye en instalar cerca de 25 estaciones automáticas más, pero esas se van a instalar ya el próximo año.
3: Muy bien, desde el COER Piura se realiza el recorrido del radar meteorológico en compañía de las autoridades del CENAMI. CENAMI explicó sobre las condiciones hidrometeorológicas climáticas para el periodo lluvioso en Piura. Escuchemos.
4: El comportamiento para la zona 3.4, que es en el Pacífico Central, es similar. La probabilidad ha aumentado octubre, noviembre, diciembre, enero, más del 85%. Mientras entramos a los meses de verano y a los meses de otoño, pues ya condiciones más neutras, ¿no? Esperamos la próxima actualización. Sabemos que no estamos en los meses más lluviosos, por tal el impacto en estos meses de primavera, pues es térmico, ¿no? Recordar que la primavera es un mes, es una estación de transición entre el invierno y el verano, y por estacionalidad las temperaturas van a aumentar. No hemos tenido temperaturas en Pire de 36 grados, el día de ayer hemos tenido 36.4, la mínima también estamos entre 24 y 25, y mientras avancemos en los meses de primavera, pues, y los meses de verano, pues las temperaturas van a aumentar, ¿no? Un poco una comparación con años anteriores, del 82-83 en febrero, 97-98, el 2015-16-17, 2023, la probabilidad o el pronóstico para los siguientes meses es que lleguemos a ese pico entre noviembre y diciembre, o entre octubre, noviembre y diciembre, entre 4.98, noviembre 5.04 y diciembre 4.73, ¿no? Es un calentamiento abismal, es único, es nuevo también para nosotros. Lo comentaba la vez pasada, sabemos cuál es la magnitud, es magnitud extraordinaria, pero no sabemos la intensidad y menos aún los impactos, ¿no? Esperamos la salida de los modelos de octubre y noviembre para saber cuál va a ser la intensidad con respecto a las lluvias. Pero ya tenemos la histórica, ¿no? Años anteriores, en donde hemos tenido acumulados importantes con respecto a lluvias, ¿no? Un poco la tabla de resumen para la parte de prensa, cómo comunicar, cómo sacar sus avisos, sus noticias. Pues la noticia sería: el EFEN confirma la alerta del niño costero de magnitud extraordinaria que se va a extender hasta el verano del 27, tanto en la zona 1 más 2 como en la zona 3.4, el comportamiento es similar. En la zona 1 más 2 es magnitud extraordinaria, y en la zona 3.4 la magnitud muy fuerte, que son sinónimos. ¿Y cómo comunicar, no? El periodista, pues si bien es cierto, el mar está caliente, recordar que es un sistema acoplado a océano atmósfera, ¿no? Están en condiciones oceánicas, se van a extender hasta el verano del 27, pero vamos a ver cómo se comporta la atmósfera, ¿no? Si hay esa copia total. Por el momento, pues, los diferentes modelos indican que entre noviembre y diciembre ya hay una copia, por tal las lluvias, no solo en la zona norte, sino en toda la zona costera, desde Tumbes hasta Ica, pues hay gran calidad, ¿no? Además, como les decía, pues no hay que confundir, ¿no? Si bien es cierto, tenemos un mar caliente, no necesariamente tenemos lluvias, ¿no? Además, meteorología, pues es una ciencia probabilística, no determinista, ¿no? Siempre nos mostramos en probabilidades. Hay una, en el EFE indica más del 85% de probabilidad de que tengamos esta magnitud extraordinaria este enero del 27, ¿no? Y siempre seguir fuentes confiables. El EFE, pues, es el grupo multisectorial que estudia el fenómeno del niño, conformado por INARPE.
3: Muy bien, esta es una explicación sobre las condiciones climatológicas, hidrometeorológicas y climáticas para el periodo lluvioso en la ciudad de Piura. Muy bien, continuamos con el desarrollo de más información a través de Bajo la Lupa, donde tu opinión nos importa. Puedes participar de nuestro programa a través del 99 5162-28999, 5162-289, tu opinión nos importa. Culminan trabajos en 2 kilómetros del río Piura para proteger viviendas y cultivos en Tambo Grande. La intervención de Lana en el sector San Martín permitió retirar 160 mil metros cúbicos de material y reforzar la margen derecha del río para poder reducir el riesgo de los desbordes. Vamos a una pausa publicitaria. Regresamos con más información. Se han encendido las alarmas a raíz de la lluvia que se ha suscitado el día de ayer en la noche. La población está alarmante, preocupante, teniendo en cuenta que ya se habla de un periodo lluvioso, de un fenómeno que ya inició.

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Continuamos con más información aquí en Bajo la Lupa, donde tu opinión nos importa. Continuamos con el desarrollo de más noticias. El presidente de la Junta de Usuarios recibió la visita del diputado Revilla Villanueva para impulsar acciones de prevención en San Lorenzo. Con el objetivo de evaluar in situ la necesidad de ejecutar acciones urgentes de prevención en el Valle, el diputado César Revilla visitó la zona para inspeccionar la situación de la quebrada Carneros, promover su intervención mediante trabajo de descolmatación en aproximadamente 7 kilómetros de su cauce. Durante la visita, el presidente de la Junta de Usuarios San Lorenzo, Miguel Castillo Vera, informó que la ficha técnica del proyecto se encuentra en manos del Programa Subsectorial de Irrigación PCI y de la Autoridad Nacional del Agua. En ese sentido, solicitó que se priorice la gestión y ejecución de esta importante intervención, considerada fundamental para fortalecer las acciones de prevención y reducir los riesgos que podían afectar la población y las actividades agrícolas del Valle de San Lorenzo. El proyecto cuenta con un presupuesto estimado de 4.8 millones para su ejecución. Por ello, se busca impulsar la coordinación necesaria con las entidades competentes para agilizar su atención y concretar los trabajos de descolmatación de la quebrada Carneros. Asimismo, Castillo Vera solicitó a las autoridades competentes su apoyo para destrabar la situación del proyecto Canal Tablazo, cuya ejecución se encuentra paralizada debido a un proceso de arbitraje. En ese sentido, destacó la importancia de impulsar las gestiones necesarias para superar este obstáculo y garantizar la continuidad de esta obra de gran envergadura, fundamental para el desarrollo agrícola del Valle de San Lorenzo. Presidente de la Junta de Usuarios recibe la visita de César Revilla Villanueva para impulsar acciones de prevención en el Valle de San Lorenzo. Continuamos con el desarrollo de más información local y regional a través de Bajo la Lupa, donde tu opinión nos importa. 1:27 Continuamos con más información a través de Bajo la Lupa. OMPE incorporará votos de actas observadas tras resolución definitiva de los jurados electorales y del Jurado Nacional de Elecciones. La Oficina Nacional de Procesos Electorales anunció que los votos correspondientes a las actas observadas de las elecciones regionales y municipales 2026 se sumarán al cómputo general de manera progresiva. Una vez que los jurados electorales especiales y el Jurado Nacional de Elecciones emitan sus resoluciones firmes, tras haber concluido el pasado 10 de octubre el procesamiento del 100% de las 89.935 mesas de sufragio instaladas durante la jornada electoral del 4 de octubre, el organismo electoral precisó que las actas con observación técnica, impugnación de votos de identidad y solicitudes de nulidad quedarán bajo jurisdicción del sistema de justicia electoral. El cómputo final de estas actas estará sujeto al cumplimiento riguroso de los plazos normativos vigentes. La emisión y apelación tras el fallo en primera instancia, un jurado electoral especial, las organizaciones políticas o partes involucradas disponen de un plazo de 3 días para interponer recursos de apelación.

Continuamos con más aquí en Bajo la Lupa, donde tu opinión nos importa. Una de la tarde, continuamos con más información a través de esta tribuna informativa. Ministra del MIDE supervisa implementación de prevención. La ministra de Desarrollo e Inclusión Social, Marix Ibón Canales Martínez, se encuentra en el distrito de Catacaos, donde visita la base en la que se encuentran almacenados los implementos destinados a las acciones de prevención. La Fiscalía logra 14 días de detención contra presuntos sicarios de una mujer en la ciudad de Loja, en Ecuador. No, perdón. En Máncora, no es Loja, es en Máncora, aquí en la zona de Talara, aquí en nuestra región Piura.

0: Continuamos con el desarrollo de más información local y regional. Hemos conversado con la doctora Mayra Figueroa, viceministra de Energía y Minas, con quien hemos conversado ampliamente sobre este nuevo proyecto de ley, este nuevo proyecto de ley MAPE, que confirma el cierre definitivo del REINFO para el 31 de diciembre, ¿no? Y se habla de una nueva propuesta de ley para la pequeña minería y la minería artesanal MAPE 2026, ¿no? Vamos a escuchar a la doctora Mayra Figueroa. Muy bien, continuamos con la información aquí en Bajo la Lupa, donde tu opinión nos importa, y vamos a conversar con la doctora Mayra Figueroa, viceministra de Minas del Ministerio de Energía y Minas. El Ministerio de Energía y Minas ha elaborado una propuesta de una nueva ley de la pequeña minería y minería artesanal, MAPE, ¿no?, que servirá como marco jurídico y que presenta medidas para acelerar la formalización de mineros pequeños y artesanales. ¿Qué nos puede decir al respecto, doctora?
1: ¿Cómo está? Muy buenas tardes con todos. Es un gusto saludarlos. Efectivamente, estamos en la tarea de tener de que se haga la presentación a nuestro Congreso esta quincena de octubre, tal como lo había anunciado nuestro señor ministro, de este proyecto de ley que nos va a ayudar a regular y a tener un marco jurídico especial para las actividades de pequeña minería y minería artesanal, ¿no? El objeto de la ley es no solo tener un régimen, un marco jurídico especial, sino también como finalidad que tenemos que promover el desarrollo formal sostenible de la actividad minera a pequeña escala y sobre todo fortalecer también la capacidad del Estado en cuanto a las acciones de supervisión y fiscalización.
0: Muy bien. Doctora, este nuevo régimen, de acuerdo a la propuesta, comenzará el 1 de enero del 2027 y concluirá el 31 de diciembre. Además, con esta propuesta, el Registro Integral de Formalización Minera, REINFO, concluiría el 31 de diciembre de este año, 2026.
1: Así es correcto. La propuesta de ley establece dos regímenes, ¿no? El régimen ordinario, que es de carácter permanente y al que pueden acceder cualquier persona natural o jurídica que desee desarrollar la actividad minera. Y en este régimen, antes de iniciar la actividad, tienes que contar con la autorización respectiva. Y el régimen de consolidación. Este régimen de consolidación es temporal y de acceso cerrado. A este régimen solo van a pasar aquellas personas que se encuentren inscritas en el proceso, en el registro ahora de formalización, que no hayan sido excluidos, por ejemplo. Y efectivamente el proceso de formalización concluiría el 31 de diciembre de este año.
0: Muy bien. La propuesta de una nueva ley de la pequeña minería y minería artesanal contempla la creación también del Organismo Nacional para el Fortalecimiento de la Minería Artesanal y Pequeña Minería. Hablamos del FORMAPE, ¿no?, que va a estar adscrita al Ministerio de Energía y Minas.
1: Así es. Efectivamente, lo que se quiere es tener una sola entidad que centralice las decisiones, las actividades y todo lo que corresponda a la pequeña minería y minería artesanal. No necesariamente formalización, sino que FORMAPE se va a encargar del proceso de estos dos regímenes, ¿no? Y dentro de las actividades del FORMAPE va a tener no solo el proponer y aprobar, por ejemplo, normativa, lineamientos, otorgar la acreditación de pequeño minero, autorización de inicio o reinicio de actividades, sino también las funciones de supervisión y fiscalización.
0: Muy bien, importante. En primer término, ¿es necesario una nueva ley de la pequeña minería y minería artesanal? ¿Y qué alcances tiene la propuesta que ha elaborado el Ministerio de Energía y Minas, doctora?
1: Esta es una ley bastante corta porque estamos considerando necesario también que se reglamente. Entonces, esta ley, como lo ha señalado esta iniciativa, lo señaló nuestro señor ministro, es corta, tiene solo 23 artículos y disposiciones complementarias, sea finales transitorias, ¿no? Pero es bastante corta y lo que hace es regular estos dos regímenes, pero también establece la necesidad de potenciar y fortalecer los sistemas de fiscalización, ¿no? La capacidad de supervisión, fiscalización y potestad sancionadora del Estado. Y del otro lado, ver la promoción del desarrollo formal y sostenible de la actividad minera a pequeña escala. Obviamente, este proyecto de ley es para todos aquellos que, o sea, mejor dicho, el proyecto de ley abarca a todos los titulares de concesión minera, a todos que están realizando, por ejemplo, actividades de beneficio, copiadores, transportistas, ¿no? Y sobre todo también tiene claramente el tema de la fiscalización y algunos otros procedimientos van a tener que ser regulados a través del reglamento o a través de decretos supremos que también estaremos emitiendo en un plazo de 120 días en cuanto se apruebe el proyecto de ley que estamos presentando.
0: Muy bien, doctora, ya hemos hablado de los plazos, entonces, para precisar para la opinión pública, el 31 de diciembre de este año se cierra sí o sí el REINFO.
1: Efectivamente, esa es la propuesta que estamos haciendo. El REINFO debe cerrarse y esperamos que con la aprobación de esta norma tengamos este proceso de consolidación que iniciaría el 1 de enero del 2027, que va a ser un proceso diferente, simplificado y con plazo establecido, para efectos de que aquellas personas que no logren cerrar su procedimiento hasta el 31 de diciembre se acojan. Pero ojo, nuevamente, solo se acojan al proceso de consolidación aquellos que hoy se encuentran dentro del registro, dentro del REINFO, y que puedan pasar a este proceso de consolidación, ¿no?
0: Muy bien. Doctora, decíanos que el proyecto contempla la creación del Organismo Nacional para el Fortalecimiento de la Minería, el FORMAPE. ¿Qué responsabilidades tendría el FORMAPE?
1: Bueno, en principio el FORMAPE va a ejercer competencia de alcance nacional, ¿no? Va a asumir todas las competencias que hoy tiene el Ministerio de Energía y Minas respecto a pequeña minería, por ejemplo, la revisión de los instrumentos de gestión ambiental, la acreditación de pequeño productor minero y otros, pero también va a asumir las funciones de fiscalización y de supervisión que hoy se encuentran en manos de las direcciones regionales. Entonces, el principal objetivo, como les comentaba, es que tengamos esta entidad que centralice las decisiones en todo aspecto respecto a la actividad minera a pequeña escala.
0: Muy bien, interesante. Uno de los temas más delicados es seguir la trazabilidad del oro ilegal de la minería ilegal, ¿no? El nuevo Organismo Nacional para el Fortalecimiento de la Minería Artesanal y Pequeña Minería considera la trazabilidad en toda la cadena productiva desde el origen, traslado, recepción, beneficio, procesamiento y comercialización.
1: Sí, es correcto. Efectivamente, hablamos de un sistema de trazabilidad que tiene que ser interoperable, es decir, que tiene que estar conectado con todas las entidades involucradas en la cadena del desarrollo de la actividad minera. Y obviamente la trazabilidad viene desde el origen, desde donde se extrae el mineral, y va a seguir toda la ruta hasta su comercialización, ¿no? Entonces sí está contemplado el desarrollo de este sistema y también la habilitación para que sea interoperable con otras entidades del Estado, llámese SUNAT, OEFA, la ANA, por ejemplo, entre otras.
0: Doctora, en el caso de Puno, ¿qué medidas se van a tomar con la nueva ley para que el oro ilegal no salga vía Bolivia, se formalice, se comercialice y se exporte desde ese país?
1: Bueno, justamente una de las de los mecanismos que queremos usar para identificar correctamente la ruta del mineral, no solamente del oro, en realidad el sistema de trazabilidad va a ser para todos nuestros recursos minerales, es justamente que hay una transparencia, ¿no? Para que podamos identificar de dónde sale y hacia dónde se dirige. Hay que considerar también que lo que busca este proyecto de ley, en principio es, a ver, no solo estamos tratando de cuidar el tema ambiental, la vida de las personas, sino también queremos prevenir que los minerales se extraigan de manera ilícita y también prevenir que salgan pues de nuestro país sin sin una trazabilidad y sin recibir los beneficios que contempla la comercialización, ¿no? Entonces, toda esta cadena de trazabilidad y de interoperabilidad nos va a permitir hacer un seguimiento del mineral y evitar que podamos tener estas fugas de nuestros recursos.
0: Doctora, con esta propuesta, ¿cuál será el papel? ¿Cómo quedan las direcciones regionales de energía y minas?
1: Con esta propuesta, las funciones que hoy todavía mantienen las direcciones regionales de energía y minas pasan al Formapi, ¿no? Inclusive, como comentaba, las funciones de supervisión y fiscalización. Ahora, si bien es cierto, estamos hablando de competencias que han sido transferidas a los gobiernos regionales a través de la Ley de Bases de la Descentralización. Estas actividades van a pasar al gobierno central a través de Formape por un periodo de 5 años, ¿no? Para que podamos fortalecer también las actividades de nuestros gobiernos regionales, las actividades del Estado, y de repente en 5 años, como establece la norma, podamos devolverle las funciones a un gobierno regional y a una dirección ya fortalecida. Pero además de eso, la norma sí provee o sí permite, en todo caso, que el Ministerio de Energía y Minas y los gobiernos regionales podamos trabajar de manera articulada en la definición de programas, por ejemplo, descentralizados, de asistencia técnica, de fortalecimiento de capacidades para los mineros para los mineros que estén dentro de pequeña escala. Por ejemplo, que tengamos gestión productiva, gestión empresarial, buenas prácticas. Y no solo involucramos a los gobiernos regionales a través de esta articulación como Estado, sino que también se va a permitir suscribir convenios, por ejemplo, con entidades de educación, no educativas, con la academia, universidades, centro de investigación y otras organizaciones que nos permitan poder generar estos espacios de capacitación y esta mejora en la tecnología para los mineros que desarrollan actividad a pequeña escala.
0: Muy bien, doctora, ¿habrá una casilla electrónica única en estos casos?
1: Sí, efectivamente. Mira, el proyecto de ley contempla la consolidación de una ventanilla única, ¿no? Una ventanilla única en donde vas a poder ver el inicio de tu trámite y todo el recorrido administrativo, ¿no? ¿Qué entidad lo tiene? ¿Dónde se encuentra? Pero la ventanilla única también va enlazada con una casilla electrónica única. ¿Y por qué es importante la casilla electrónica? Porque uno de los problemas que hemos visto es que a veces nosotros notificamos como ministerio informes, decisiones, autorizaciones o lo que fuera, y nuestros mineros no tienen una casilla única, entonces les llega la notificación a un consultor. Y un consultor con el que de repente ya no están trabajando, o nos señalan un correo que no están abriendo y eso nos demora. Entonces va a haber una casilla electrónica única de manera obligatoria para todos los administrados, para que en esta casilla puedan recibir sus informes, sus notificaciones, y así los trámites también puedan ser más ágiles.
0: Muy bien, doctora, en el caso de Cajamarca, donde la minería ilegal está desbordada y es una amenaza a la región, ¿qué establece la propuesta de ley MAPE para garantizar los derechos de concesión que cumplen con la normativa y que son invadidos por mineros ilegales, en algunos casos asociados con el crimen organizado?
1: Ajá. En principio, la norma no está afectando otros derechos otorgados, no estamos afectando la titularidad que ya haya sido otorgado a algunas personas que vienen desarrollando actividad minera, pero sí también permite el fortalecimiento con esta interoperatividad que vamos a tener, que todas las entidades hagamos nuestro trabajo, ¿no? Inclusive los casos de interdicción que tienen que seguir realizándose, porque todos los procedimientos tienen que seguir realizándose, y además con esta norma estamos ratificando que debemos cuidar y proteger a las personas, a la propiedad, a los pueblos indígenas, por ejemplo. Entonces, la norma mantiene el respeto que se ha venido otorgando a quienes hoy vienen realizando actividades mineras de manera formal, ¿no? Y el tema de la minería ilegal, ustedes comprenderán, es un delito, no está tratándose dentro de la norma como tal, sin embargo, sí estamos considerando que esta norma es importante para evitar para evitar la cadena, prevenir el ingreso, no solo el ingreso de minerales de origen ilícito, sino también la explotación ilícita. Entonces, si bien es cierto, no lo regulamos como tal, porque eso se trata de un delito, sí regulamos de una manera que permita que se eviten las acciones ilícitas, pero que también todas las entidades que formamos parte del desarrollo de esta cadena podamos y sigamos haciendo nuestro trabajo para erradicar la actividad ilegal.
0: Muy bien, doctora, le agradecemos la gentileza de haber participado en nuestro programa acá desde Tambo Grande. Nuestros saludos y nuestros deseos para que siga trabajando en favor de nuestro país y de la formalización de la minería artesanal e ilegal, como se llama, como se denomina. Muchas gracias.
1: Muchas gracias a ustedes y un saludo a la región Piura y a todo el país que nos está escuchando.
0: Muchísimas gracias con la doctora Mayra Figueroa, viceministra de Energía y Minas, con quien hemos conversado el día de hoy para nuestro programa Bajo la Lupa, aquí en Radio La Mejor 91. Muy bien, 1:47, 1:47 a través de Bajo la Lupa, donde tu opinión nos importa. El alcalde electo de Tambo Grande, David Carrión, se ha reunido el día de hoy con la diputada María Luisa, ¿no? A ver, tenemos aquí la información. El candidato David Carrión Juárez se ha reunido con la diputada María Luisa Silupú Inga, ¿no? De Fuerza Popular. Se han reunido el día de hoy acá en el distrito de Tambo Grande, ¿no? Bueno, eso está bien. Lo que sí está claro es que hay muchísimos más diputados, senadores, que ojalá puedan trabajar para el beneficio de nuestro pueblo de Tambo Grande, nuestro querido pueblo de Tambo Grande. Hay muchos proyectos inconclusos. Hay muchas obras que demanda nuestro pueblo, que le esperábamos en esta trilogía de autoridades tamborandinas. Pero no se dio, no se concretó, no se realizó. De todas formas, mantenemos la esperanza viva de convertir a nuestro distrito en un distrito próspero, seguro, en un distrito desarrollado, un desarrollo que se sienta, que se palpe, que se toque, que se mire, que esa brecha social que divide la margen izquierda con derecha termine, que esos señores, que todos esos pensamientos, ideologías políticas de hace 20 años terminen de una sola vez, que Tambo Grande es uno solo y hay que aspirar siempre su desarrollo, siempre su desarrollo. Y ese desarrollo no solamente es una doctrina filosófica, ni una frase teórica, agrosímina, no. Ese desarrollo es palpable, tocable, es educación, es salud, es pistas, es carreteras, es agua, es desagüe, es innovación, es universidad, es institutos, es desarrollo para nuestros jóvenes, hijos, hijos de nuestros hijos. Ese desarrollo. No podemos seguir creyendo en esa vieja escuela que nos enseñó hace 20 años. Hace 20 años nos metieron en la cabeza tantas cosas que hasta ahora rondan la cabeza de muchísimas personas. Y hablan tan mal de la inversión privada, pero no dicen nada de la minería artesanal y de aquella minería que se hace aquí cerca del reservorio. No se han preguntado ni han pedido exámenes del agua, de la calidad, de la turbidez, de los metales pesados. No piden. Pero si hablan de un proyecto que quiere entrar, si es formal, dicen, no, hay que ver, ya están contaminando, ya están debajo de tu casa, ni sientes, ni cuenta te dan. O sea, ¿por qué vivimos ese doble rasero, esa doble moral de hablar a media voz, de mentirle a la gente? Tambo Grande es muchísimo más grande que todos sus problemas y esperamos que la autoridad local, el alcalde David Carrión, pueda congregar a los mejores profesionales. Él ha dicho que va a contratar profesionales de Tambo Grande. Esa es una promesa de campaña que la reiteró y esperamos que haga pues toda una reingeniería, que ya no estén los mismos personajes, que esa reingeniería implique profesionales tamborandinos al servicio de su pueblo, que quieran a nuestro distrito, que no trabajen pensando en la hora que ingresan y en la hora que van a salir, sino que trabajen pensando en el desarrollo de nuestro querido distrito de Tambo Grande. Que Dios los bendiga, amigos y amigas de Tambo Grande, que nos escuchan a esta hora de la tarde a través de Bajo la Lupa. Muchísimas gracias por sintonizar Bajo la Lupa. Regresamos el día de mañana, cuando sean a una de la tarde, para compartir más información con ustedes. Permiso.
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8: Atención, hermanos y hermanas en la fe. 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Dios les bendiga grandemente. 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La palabra de Dios nos dice en Tercera de Juan 1 y 2. Amado, yo deseo que tú seas prosperado.

en todas las cosas y que tengas salud, así como prospera tu alma. 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Dime una cosa, hermano, hermana, ¿ya te cansaste de visitar hospitales? ¿Estás harto de hacer colas desde la madrugada para que solo te den una pastilla que te calma el dolor un ratito, pero no cura nada? ¿Cuántos jarabes, tónicos y cápsulas químicas te has metido al cuerpo sin ver mejoría? ¡Cuidado! 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Es una asesina silenciosa. 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
4: Hola, ¿qué tal, amigos de Tambo Grande? 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La próstata crece. Crece porque va a crecer. Tienes 40 años de edad, cuida tu próstata. Lo que tenemos que hacer es minimizar ese crecimiento. ¿Se puede evitar? Claro que se puede evitar. Tienes que ser precavido y quererte a sí mismo. No permitas que llegues a andar con una sonda, terminar con una enfermedad muy complicada, como es el cáncer prostático. La próstata sana, la próstata normal, debe de pesar 20 a 25 gramos. Mide 4x3x2, es decir, es similar al tamaño de una nuez. Pero con el tiempo, si no se toma interés, puede llegar a tener el tamaño de una naranja. En la mayoría de los hombres, la próstata comienza a crecer aproximadamente a los 40 años de edad. Continúa creciendo a través de los años. A la edad de los 80 años, el 80% de hombres tiene la próstata aumentada de tamaño. La hiperplasia prostática benigna es una condición común que afecta a todos los varones. En muchos de estos casos, la próstata

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0: Oye, tengo que hablar contigo.
1: Dime.
0: Pues he estado pensando que ya no quiero estar contigo. Ya no quiero andar.
1: ¿Por qué?
0: No sé, es que son varias cosas. Cosas de tu personalidad que ya no aguanto. Es que la verdad tienes muchos problemas y ya no quieres resolverlos. Cuando lo resuelves, no me gusta la manera en que lo haces.
2: Yo no tengo problemas.
0: Ay, sí los tienes, solo que lo niegas.
2: No, no le tú que sí tengo problemas. Si dices quererme, pues ayúdame ya no tenerlo.
0: Es que ese es el problema.
2: ¿Qué?
0: Ya no te quiero.
2: Pues ayer que me dijiste te amo, era mentira. ¿No lo sentías?
0: Perdón.
2: ¿Desde cuándo estás así?
0: Es que no quiero lastimarte.
2: ¿Desde cuándo?
0: Pues es que ya lo había pensado, pero...
2: Entonces me estás diciendo que todo este tiempo que duramos me dijiste mentiras. Me decías que me querías sin sentirlo. Yeah.

0: noget?
1: Hola.
0: Ey, ¿qué pasó?
1: Oye, te hablo por... Es que quería decirte que te extraño. ¿Tú no?
0: No se me hace justo decírtelo.
1: ¿Por qué? ¿Y se te hace muy justo lo que me hiciste o qué? Yo sé que me extrañas. Yo sé que quieres estar conmigo. No me vas a decir nada.
0: Sí, ya te dije todo lo que tenía que decir. Estoy decidida de lo que pasó. Te lo juro que nada va a cambiar.
1: ¿Entonces no te importa lo que tengo que decirte?
0: Sí me importa, pero te lo juro que no va a servir de nada.
1: ¿Qué pasó? ¿Por qué de repente mandaste todo a la fregada?
0: Ya déjame ir, por favor. No quiero que me estés esperando porque nada va a cambiar.
1: Ese es mi problema.
0: Tienes razón.
1: ¿Sabes? Nadie te va a querer como te quiero yo. Nadie.
0: Oye, ya me tengo que ir. Cuídate mucho, ¿ok?
1: Adiós. ¡Ya!

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0: tarde, 31 minutos.
1: Ahí estaba el Chato Oliver Aguilar. Esa canción titulada Hay que gozar. La tarde importante, son las 3 de la tarde con 31 minutos, ¿ah? ¿Eh?

bonita tarde hermosa. Una tarde chévere. Para todos y cada uno de ustedes. Mil gracias por la preferencia total.

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1: fiesta patronal.
0: En honor a San Francisco de Asís,
1: patrono del Hospital Área Tierra de Malindos.
0: He aquí
1: el orden del programa.
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1: 7 de la mañana,
0: retrete en el atrio de la capilla,
1: a cargo de la banda de músicos.
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1: y Cruz Rufino
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El estilo de los caribeños. Caribeño, caribeño, caribeño de Guadalupe. Se preparan malingas. Ese domingo bailan y gozan en su fiesta patronal en honor a San Francisco de Asís de Malinga. Obviamente que inicia la fiesta patronal del día viernes, sábado, domingo y lunes, ¿ah? Se van preparando para bailar bien rico con los muchachos de los caribeños de Guadalupe. Arriba ese volumen, esa tarde maravillosa. Continuamos. ¡Aro! Escúchalo. La mejor. Lo disfrutamos en esa tarde maravillosa. Conectados con ustedes, con los grandes oyentes que disfrutan de nuestra buena música. Un fuerte abrazo.

0: público. Este público es muy encantador. Muchísimas gracias.
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4: Atención, hermanos y hermanas en la fe. Escuchen este mensaje de esperanza. Dios les bendiga grandemente. 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La palabra de Dios nos dice en 3 de Juan 1 y 2: Amado, yo deseo que tú seas prosperado en todas las cosas y que tengas salud, así como prospera tu alma. Porque el Señor no solo quiere tu espíritu salvo, también quiere tu cuerpo sano, libre de ataduras y de esos males.

0: 30. 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
5: ¿Qué tal, amigos de Tambo Grande? Reciban el cordial saludo en el amor de nuestro Dios Todopoderoso. Invertir en nuestra salud jamás será un gasto innecesario. La salud es primordial. Este es el primer paso para evitar enfermedades crónicas e incluso el cáncer. Detectar a tiempo las enfermedades y a cualquier edad es muy importante. Los miomas uterinos son muy peligrosos. Estos tumores están presentes tanto en mujeres fértiles como en infértiles. Sin embargo, el 80% de los casos de infertilidad por factor uterino se debe a la aparición de miomas que afectan la cavidad uterina. Los miomas uterinos pueden ocasionarse por origen hormonal o por predisposición genética. Se presentan con más frecuencia después de los 30 años de edad y sobre todo si no se ha presentado embarazo alguno. Damas, madre de familia, tengan en cuenta estos síntomas más importantes. El trastorno del sangrado menstrual, dolor pélvico, sensación y presión en el estómago, micción frecuente, estreñimiento, dolor durante la relación sexual, aumento del volumen del abdomen, dificultad para el embarazo. Estos son uno de los principales síntomas. Aproximadamente en la mitad de los casos, los miomas uterinos no presentan síntomas y en el resto de los pacientes estos suelen ser muy variables dependiendo de la localización, el tamaño y la dirección de crecimiento del tumor. Recuerde usted, puede prevenir estos tumores uterinos. Tenga una alimentación sana, tenga un peso adecuado y practique ejercicio físico. Y sobre todo, hay que realizar su chequeo médico ginecológico cada año. Con ello, se busca posibles lesiones que pueden con el tiempo convertirse en precancerosas asociadas al cáncer de cuello uterino. Es muy valioso consumir alimentos lo más naturales posible, desechando todo aquello que contenga conservantes o saborizantes artificiales. Evitar el consumo de comida chatarra. 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Algo muy importante, si no se ingiere frutas y verduras, esto aumenta la posibilidad de muerte prematura en un 42%. Mujeres, es muy recomendable la prevención. Vivirás más, tendrás mejor calidad de vida. Si detectas alguna enfermedad a tiempo, podrás ahorrar dinero. Las enfermedades y las emergencias son muy costosas. Muchas gracias, amigos y amigas, por sintonizarnos. Los esperamos. Dios los bendiga grandemente.
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Tremenda golazo para esa hora. La hora importante, 4:31. Despertando contigo, ¿ah? Estos son. Para mi amigo Santos Antonio Rufino, que esa hora escucha la radio. Esa mi amigo Santos Antonio Rufino, la gente de Barrio Los Flores, ahí en Los Zapatos, a esa hora de la tarde, está full contacto con la mejor. Bueno, mi estimado, ¿eh? Fuerte abrazo. Saludos para ti y toda tu linda familia. ¿Qué será la vida ahí de mi gran amigo Alonso García? Saludos.

¿Cómo le encanta esa canción a mi amigo Santos Antonio Rufino? ¿Cómo zapatea? ¿Cómo zapatea? Para el amor de su vida, la señora Silvia, saludos.

0: Hermoso miércoles, hermoso miércoles, 14 de octubre.
1: La gente es Cicacate y Abaca.
0: Un abrazo fuerte. Gracias por estar conectados a esta hora. Quienes están en casita descansando de un día arduo de chamba, un fuerte abrazo. Ay, ay, ahora. Para mi amigo Santos Antonio. Aparte de su primo y del Timaná. Esos primos.

Qué rica, hermosa tarde, ¿ah? Quienes están ahí saliendo de su faena laboral hoy. 20 minutos, ingresamos a la hora 5. A las 5 se viene dinámica y directa. Vayan preparándose. ¡Baila!

El estilo de Panchita Palacios, ¿ah? Esa bonita canción titulada La Parranda del Rey. La canción que le canta ahí a Idelson Timaná. ¡Fuerte abrazo! ¡Ay, ay! Y me voy. Siga disfrutando de la buena música radio. La mejor a las 5 de la tarde se viene. Dinámica y directa. Conducida con tu noticiera favorita. Conducción de Xiomara Garces. Vaya preparándose, ¿ah? Estas coplas le encantan a mi amigo Santo Rufino. Santos Antonio Rufino, ¿eh? Vamos complaciéndole, vamos complaciéndole. Saludos, saludos.

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encontramos hoy aquí en cabinas de Radio La Mejor, los 91.7. Te saluda Xiomara Garcés Palacios, aquí la directora del programa Dinámica Directa, un programa abierto para ti, hermano tamaulipeco y anexos, para que nos facilites tu información de cómo se va desarrollando lo que vienen siendo las autoridades en tu centro poblado, en un asentamiento humano, ¿verdad? Y estamos con esta euforia que se vivió en la ciudad de Ayabaca, el mes morado y mes de octubre, y visualizaban a lo que es las redes, en los cuales muchas de las personas que han viajado, sean peregrinos o sean turistas, se quejaban por el pasaje. Y la verdad, hemos tenido conocimiento de fuente muy cercana, averiguando en las minivan, en las camionetas, los pasajes de regreso estaban por los 120 a 150, o sea, se ha excedido demasiado. ¿Y quiénes son? ¿Acaso son el transporte de Ayabaca? No, señores, el transporte que va es de Tambo Grande. ¿Acaso nos estamos acostumbrando? Y también vemos acá en Tambo Grande cuando se hacían esas inmensas filas o cola los días lunes, ¿y a cuánto nos cobraba un auto? 20 soles, cuando el pasaje está entre 7 a 10. O sea, ¿cómo estamos llevando esto en una manera en lo que estamos en una devoción de fe, que muchos vamos no por turismo 100%, 90%, mayormente es por una promesa, pero ni aún así se les tiembla el corazoncito para dar un precio justo en lo que es el pasaje? Muchos dirán, bueno, el que quiere sube y el que quiere no. Pero es lamentable que opinemos de esa manera, porque saben que sí o sí necesitamos llegar al altar a venerar a lo que es el Señor cautivo de Ayabaca, ¿no? También estaban hablando de lo que es tema de credenciales. Y no nos vamos a poner al lado de lo justo y no al lado de lo injusto. Muchas veces se dice que las credenciales se le da a las hermandades que vienen cuestionando, vienen realizando sus actividades religiosas, no solamente el mes de octubre, sino llevan ciertos meses dedicándose, asistiendo a misa, a sus reuniones, haciendo predicación, reuniéndose en grupo y todo eso. Para ellos se les facilita lo que es la credencial. Y aquellos que no tuvieron las credenciales estaban a tener, a colocarse en una fila en la cual estaban lo que es turismo, lo que son solamente familias que viajan o grupos que hacen la peregrinación. No es que se les haya negado el ingreso a ver a la imagen del Señor cautivo. Muchas veces también hay que transmitir la información real, ¿verdad? Si se nos incomoda, no es que yo no tengo mi credencial y por lo tanto me están prohibiendo ingresar. No, no. Aquí la verdad tiene que resaltarse. No es que te lo prohíban, simplemente que los de credencial tienen una fila para lo que son los peregrinos que llevan un determinado tiempo, no solamente el mes de octubre, sino antes ya se están preparando con sus oraciones, con sus canciones, asistiendo a misas. Pero hay otros peregrinos que se forman justamente el día de la peregrinación por X motivo, que es su promesa, que tampoco se les va a negar, ¿verdad? Porque cada quien permite cómo hacer su viaje y cómo hacer su promesa. Ellos también tienen su fila en los cuales están las personas que viajan por unidad, las personas que viajan en grupo de 6 personas. No hay que llamar ni hay que fomentar el desorden. También se les hizo una invitación antes de que se diera esta fiesta, que si vamos a visitar, pues también los hermanos de Ayabaca coloquen estos grandes depósitos para que ahí se pueda almacenar la basura y que no, cuando pase la fiesta del Señor cautivo, pues quede un cuadro infeccioso con basura regada por todo lado. Más aún que ayer, que ha sido el día central, el cumpleaños, como dicen, del Señor cautivo de Ayabaca, su fecha central, me supongo que los pasajes habrán subido más o se mantendrán. Para ello, lo recibió también con una lluvia fuerte, ¿verdad? Los cuales se les dé con sus ponchitos, los que tienen sus kioscos ahí ya están preparados con sus
mantas, con sus plásticos, ¿no? Tienen la prevención porque saben que Ayabaca de algún momento a otro les sorprende con la lluvia y son precavidos. En Tambo Grande también tuvimos ayer una pequeña lluvizna en el distrito de Tambo Grande. Y la pregunta es, ¿cómo despertaron las calles de Tambo Grande? Un desastre total, como todos los años. ¿Quiénes son los más afectados? En este momento nos hicieron para hacer un reportaje lo que es en esta calle que se ha inaugurado hace poco, que es una brecha de lo que es el Sagrado Corazón de Jesús. Y está muy bonita porque la hemos visitado, pero no hemos visto lo que es la red para la lluvia, ¿no? Lo pluvial. Entonces aquí nos hacemos la pregunta. Tambo Grande, considerándose ya un distrito por el cual todos los años tenemos el tiempo de lluvias, ¿cómo hacemos un perfil para una calle sin un drenaje pluvial, sabiendo que vamos a recibir lluvias? Y en las imágenes que nos envían se ve que en los peldaños de cemento se acumula pequeñas cantidades de agua, de la lluvia. Entonces, si tuviéramos un buen drenaje pluvial en estas obras, no se generaría esto. La atención para aquellas personas, para aquellas autoridades que van a realizar los perfiles técnicos, hacerlos mediante la población necesita de ello. Pero si es una pendiente,

obligado a hacer estos perfiles técnicos, o es que acaso le decimos a la IA que nos haga el perfil técnico, o es que acaso se hace copia y pega sin ver las necesidades del asentamiento humano que necesita, o es que acaso somos unos improvisados al realizar estos perfiles técnicos que se ha dado, no Solven tan grande, a nivel nacional se vienen dando estos perfiles de copio y pega, porque no se dan el trabajo de nuevamente realizar este perfil técnico. ¿Por qué? Porque el territorio ya no fue el mismo, porque la población ya no es la misma. Entonces hay que ver, hay que actualizar estos perfiles técnicos para que se haga una buena obra, porque los beneficiados, ¿quiénes somos? ¿La empresa que la ejecuta? No, somos nosotros los que participamos a diario de estas obras. Y yo no entiendo a veces cómo dejan o cómo permiten inaugurar cualquier obra cuando no están cumpliendo con todos los requisitos que se necesitan. ¿Dónde está la población que no levanta su mano o se va a un medio y pide por favor que me habiliten el espacio, que necesito dar una observación, que no sé si estará bien o de repente me estoy confundiendo como ciudadano, pero permítanme dar mi observación que no estoy de acuerdo cómo se está desarrollando la ejecución de la obra? Porque una vez ya realizada, ya no hay vuelta para atrás, ya la empresa, pues derrumbar toda la brecha, imagínense, ¿a quién le va a costar más? ¿A la empresa? La empresa va a pedir una ampliación de presupuesto. ¿De dónde? Plata de los peruanos. Entonces hay que ser ahí los que debemos inspeccionar. Si no hay un regidor que inspecciona o no está la parte que inspecciona la obra para que quede en nuestro asentamiento humano al 100%, nada que a un 90%, nada que se rajó. Por ahí también vemos los buzones. Hay unos buzones que son de hierro y hasta a veces los sueldan, porque es muy lamentable que a veces no, existe gente de mal vivir que se las roba, que le roba esto al distrito de Tambo Grande y ocasiona accidentes. Lo ha pasado en la circunvalación de la Froilán Alama. Yo he visto que colocaron unos bloques de cemento que al tercer día creo que pasaba una bicicleta y ya se desboronaba. Total, ¿dónde están esos proveedores? No es todo plata para el bolsillo, señores, hay que ganarlo justo. ¿Por qué injusticia? No es la plata del alcalde, no es la plata de la gestión, es la plata de nosotros los tambograndinos. Hay que hacer respetar nuestros derechos. Con esto no digo que la gestión es pésima, no, porque hay que resaltar que también hay buenas cosas. Hay que ser justos con la información, hay que ser reales con la información, hay que dar tal cual es las cosas, tal cual son los hechos. Es la quinta invitación que le hacemos al alcalde Segundo Meléndez Vita, porque ya le faltan, se sienten los pasos de que deje la Municipalidad Distrital de Tambo Grande, 2 meses para ser exacto, y tenemos una nueva gestión. Pero me supongo que cuando realizó la campaña, pues estuvo por todos los medios. Ahora que ya se va y nos deja una municipalidad como él dice que la deja, pues también salir a los medios, no para la señorita Xiomara, no para el dueño de la radio, no para el dueño de la otra radio, no, porque el pueblo de Tambo Grande necesita saber cómo está dejando las arcas económicas de Tambo Grande, cuántas obras nos ha dejado, cuánto de las propuestas que cuando fue alcalde se han realizado. Me supongo que un 80-70%. Me supongo que cuando fue el asentamiento humano Los Almendros, y propuso desagüe, ya lo cumplió. Me supongo, ¿no? Me supongo que hay bastantes canchitas deportivas, porque

0: también proponen para el deporte. Me supongo que ha apoyado a los hermanos agricultores y me supongo que ya no es mucho la brecha en que sufren nuestros hermanos, incluyéndonos, sobre el agua. O al menos, ¿cómo se mantiene el precio? ¿A cómo está el precio del agua mensual? 25 soles mensuales. Me supongo que se está estabilizando, porque hasta el momento no han dicho que se ha reducido el monto. Pero los candidatos que pasaron por acá, por al menos por mi espacio, sacaron en decir que se iba a reducir entre 8 a 12 soles. Algo cómodo, también para solventar ciertos gastos que se tienen que hacer en la infraestructura, ¿verdad? Pero ese es el tema del momento, ¿no? Con el tema de la lluvia, es un tema de todos los años y yo veo que ninguna gestión se preocupa. Si nos vamos un momentito aquí a estas calles del Charro Vega, Dios mío, ponemos nuestra balsa y nadamos, y que ha sido una pequeña lluvizna. Los drenes que están ahorita con bastante maleza, ¿cómo estarán? Más foco infeccioso. O sea, es un desastre tan grande. Bueno, a criterio de cada uno. Al menos lo que yo he visto, el panorama, sí es un desastre en lo que es medio ambiente. Porque esto, en este asentamiento, nunca pasó lo que es la maquinaria para rellenar estos huecos. Para nivelar, ¿no? Tampoco se ha visto ir a los drenes y sacar esta maleza. Y hablo del dren que está en la circunvalación de la Froilán Alama y que esto también desemboca hasta lo último del río. A ese dren, porque hay uno que está por los almendros, sí lo han descolmatado muchas veces. Pero a veces nosotros los tambograndinos que vivimos cerca de ahí, como no pasa el carro de la basura, tiro mi basura ahí. Entonces también hay que ayudar a la gestión. Yo lo dije en un momento, no todo es el alcalde. Nosotros también tenemos que sumarle a lo que ellos realizan por nosotros. Lo poco o lo mucho que gestionan, debemos de ayudar como ciudadanos. Tenemos muchos botaderos. Vamos a decir que el central se encuentra acá por la, ¿cómo se llama esta parte? El Sagrado. Otro encontramos, ¿quién se va? A Malingas. Otro encontramos, ya se está formando la carretera Tambogrande-Locuto. Por todos lados se encuentra. Imagínense ahorita que ha llovido, esa basura, sale el sol, esos olores para nuestros niños, para nosotros mismos. Entonces hay que tomar un poquito de conciencia. No todo hay que acumularle a la autoridad. También tenemos que, así como tenemos derechos, también tenemos deberes. Como ciudadanos, también tenemos deberes. Hermanos tambograndinos, hay que ser sensatos, hay que tener una buena educación para saber nuestros deberes y derechos como ciudadanos, para también hacer valer nuestra voz, nuestra libertad de expresión. Yo he dicho que nadie puede callarse, todos debemos expresarnos, comunicar nuestras inquietudes, pero de una manera respetuosa. Hay que llamar siempre al respeto. Por ejemplo, en la campaña política que hemos vivido hace como unos 20 días, ¿cómo se dio? Se dio en las redes sociales con memes, con insultos, con perfiles falsos más aún. ¿Ustedes creen que eso se ve bien? No, pero a mí nadie sabe que yo he escrito. Pero ¿y tu conciencia? ¿Cómo estás como ser humano? Todo lo que transcribimos detrás de un perfil falso, sabemos que somos nosotros y lo que votamos es lo que sale de nuestro interior. Hay que ser de respeto, pararnos fuerte y decir, por ejemplo, un ejemplo al azar, ¿sabe qué, señor alcalde? Gestión tal, no me gusta o estoy demasiado incómodo que usted en su tiempo de campaña prometió esto para mi asentamiento humano y ya faltan 2 meses y nunca se le vio por aquí más que para tomarse la foto en el dren del asentamiento humano Los Almendros. Ese es un reclamo, ahí te se está escuchando tu mensaje. Pero si dices MZUR, ¿qué mensaje es ese? Se ríe la gente y dicen, pobre ciudadano. No, tenemos que hacer valer nuestro derecho, pero siempre y cuando así, saber dar el mensaje. Por eso muchas veces las autoridades hacen lo que se les da la gana con el distrito de Tambo Grande, porque nadie habla en concreto, porque ningún morador se para frente a un medio y dice esto, esto, esto. O cómo me gustaría que lo que prometió el alcalde y no cumplió, o sí cumplió, felicito al alcalde tal, porque lo que dijo en sus propuestas de campaña lo cumplió. Se va por la puerta grande, señores. Y cómo también, lo negativo también, señor alcalde, escúchenos, ya se va, por favor mueve el expediente para que se realice. Son ya 2 gestiones anteriores y nunca hacen nada por mi asentamiento humano, por mi caserío. Por eso a veces muchos escuchan y dicen, ¿por quién vas a votar? Ah, yo no sé nada de política porque las finales no cumplen. Porque nosotros no hacemos que eso se cumpla. Hoy en día ya tenemos un alcalde electo, el señor David, el abogado David. Por aquí lo invitamos para que nos dé las propuestas. Nos habló de agricultura, de la Casa del Agricultor. Nos habló de deporte, que iba a ser canchitas deportivas. Nos habló de un instituto, al menos dejarlo inscrito. Una partida al menos, que no sea un sueño, dijo, que se va a hacer realidad. ¿Verdad? Entonces, con el agua, que también iba a bajar la tarifa. Pues acá se lo vamos a hacer recordar, no para incomodarlo, sino para hacer respetar a los tambograndinos. Pero la señorita Xiomara no es todos los tambograndinos, porque el candidato va a decir, ah no, algo quiere, por eso está que me ataca. No son ataques, señores, son críticas constructivas. Y lo vuelvo a repetir, yo no gano un sueldo de ninguna gestión. Tampoco me paga la radio. No favorecí a ningún candidato de campaña política. Yo me auspicio con mi propia empresa de negocios. Y también sumo con un granito de arena a los emprendedores que ya se están sumando a Dinámica Directa lunes, miércoles y viernes intercalados y los invitamos y nos dan una respuesta positiva. Porque así también le abren la visión a algunos jóvenes emprendedores que no se deciden a dar el primer paso. Emprender es difícil, pero aquí estamos para ayudarte con nuestro granito de arena, como es el medio del Facebook, del TikTok y la radio, porque hay gente del campo que también invierte en Tambo Grande, la economía de Tambo Grande. El 70% lo mueven los centros poblados, la margen izquierda, La Rita, Locuto, Ocoto, Angostura, Sinchirroca, San Francisco de Asís, El Papayo, Malingas, Tejedores. Qué bonito se siente mencionar a todo lo que conforman el distrito de Tambo Grande. Pero al ir a visitar a estos centros poblados, a estos asentamientos humanos, nos damos con una triste realidad. Carreteras aún son piedra y polvo. Agua aún consumen del canal. La agricultura azotada por muchos factores. Emprendedores que iniciaron hoy día y termina su emprendimiento al siguiente mes. ¿Dónde está la gestión que dice que los jóvenes son el futuro y el presente? Porque hoy en día tenemos agricultores jóvenes, levanto la mano y digo, soy una de ellas. Emprendedoras mujeres, desde los 17, 15 años, levanto la mano también por ellas. Panaderos jóvenes, personas que entran a través de una página a vender sus productos. ¿Dónde están las ferias? Y no ferias concesionadas, ferias para todo el distrito de Tambo Grande y caseríos, no todas las de siempre, porque ya sabemos las que vamos a encontrar y también que se sumen las demás, porque todos tenemos los mismos derechos, pero hay que incentivar al joven emprendedor, porque a mayor emprendimiento, mayor productividad, mejor economía en el distrito de Tambo Grande. Es una cadena, es como lo que voy aquí y ya parecemos disco rayado con el óvalo del campesino y el terminal terrestre Godofredo García Vaca del distrito de Tambo Grande. Yo recojo mis encomiendas en estas empresas, Suyan Express, Cabaza, Terra Móvil, y cuando vas puedes decir como el Titone, ¿hay alguien ahí con vida? Pero no, unos 3, 4 mototaxistas que quieren seguir manteniendo su comité de mototaxistas. Pero caminas un poquito más y te vas a la oficina y ahí los encuentras. ¿Y qué hacen ahí sentados y no salen a generar, a gestionar que los mototaxistas ingresen al distrito, al terminal? ¿Será porque son nombrados y ya no les importa que los muevan de puesto en puesto? ¡Carambas, trabajen! Gánense su dinero, su sueldo. Por favor, trabajen. A mí, yo fuera una trabajadora y nomás extendiera para recibir mi sueldo sin haberme ganado lo que vengo como profesional a ofrecerles, me daría vergüenza. Y bien lo dicen a veces mucha gente por los comentarios. Hay bastante personal que no hace nada. Trabajen, señores. Gestionen. Los ponen en un puesto y quieren resultados. Trabajen, pues, ¿qué resultados van a ver que los mototaxistas lleguen al terminal si están ahí así o con el celular? Vamos a empezar a tomar fotos porque no somos locos hablando. Y ya hemos hecho 3 reportajes. ¿Acaso lo han tomado en cuenta? ¿Por qué? Porque las autoridades solamente nos toman en cuenta en campaña política. Cuando ya están en el cargo, olvídense. Olvídense que los van a vacar. Olvídense que una denuncia los va a hacer salir de su sillón. Esa es la triste realidad de Tambo Grande y del Perú, señores. Y a veces es muy indignante. Porque detrás de esa algarabía que disfrutaste para llegar a ser alcalde, también votó el que no tiene un techo en su casa. También votó el que se le malogra su llanta de su moto en esa trocha. También votó ese adolescente que saque el agua en baldes y la consume. Ellos también votaron. Votaron también, como dicen los hermanos de la punta del cerro. Ellos también votan. ¿Por qué? Porque quieren el cambio, porque confiaron en ti, futuro alcalde o actual alcalde. No hay que quedarnos, no hay que decir, bueno, el gobierno central cambió muchas veces y esa es la consecuencia de nuestra gestión. ¡Qué bonita excusa! Y yo he dicho a todo el mundo, de excusas ya no debemos de vivir. Todo, si todos viviéramos de excusas, imagínense. También tuvimos, y es lamentable que a veces solamente queremos el poder político. Y vamos a tener aquí una secuencia de 3 personajes muy importantes en el distrito de Tambo Grande. Tenemos un alcalde que de hecho es tambograndino. Luego tuvimos un alcalde provincial de Piura, tambograndino. Tiene su negocio acá en Tambo Grande. Y también un gobernador regional que en campaña también era tambograndino, que también nos mencionó por dónde vivió y todo esto. Se sentaron estas autoridades en los sillones correspondientes como autoridad. Vimos la unión. Era la oportunidad, señores, porque a veces dice, tienes que marcar consecuencia para que se puedan realizar con más impacto las obras. Pero no fueron el mismo partido político, pero sí eran tambograndinos. Entonces la pregunta es, ¿qué amaron más? ¿El poder político o el amor al pueblo que los elige? Hay preguntas que las hacemos para que también en casa las realicen. Y no lo hacemos con ninguna camiseta política. Yo lo he dicho y lo voy a seguir diciendo. Un periodista, un comunicador o una persona que sale a la palestra a informar, pierde su prestigio y hasta se nos pueden llamar prensa mermelera, porque lo he escuchado. Y no me siento aludida, señores, es cuando nuestra información es dirigida, cuando nuestra información tiene camiseta política. Si nos debemos a nuestros tantos seguidores, todos los seguidores no van a tener nuestra camiseta política. Tienen distintas maneras de pensar. Entonces nosotros debemos ser imparciales, de dar nuestra información de manera correcta, no hay que desviarla, no hay que manipular la información. Yo creo que ya Tambogrande de aquí a unos años va a despertar a un 100%, porque muchas gestiones basadas en corrupción, basada en influencia, en tráfico de influencias, que para eso también hay delito, siempre y cuando existan pruebas. Favores a quienes nos hicieron la campaña política, favores económicos, no favores de puesto de trabajo, porque yo lo he dicho, todos tenemos derecho a trabajar, pero no solamente tienen derecho a trabajar los que te movieron la campaña política, porque por ellos será un 30% que se dio tu campaña, pero quienes te dieron, que te eligieron ser autoridad, son los miles y miles de tambograndinos. Y existen profesionales, muy buenos profesionales. Y se da, se ve, señores, en Tambogrande. Tambogrande, todos los tambograndinos tenemos una buena capacidad de recepción. Y yo le envío un mensaje a todos los jóvenes que ingresan a la política y la ingresan con ese entusiasmo de sacar adelante el pueblo de Tambogrande, que salen con todas las ganas a querer el mejor desarrollo para Tambogrande o para su asentamiento humano. Los regidores que también ingresan, y hay regidores jóvenes, hay regidores muy jóvenes que van a ser parte de esta gestión 2027-2030 y espero que cumplan con su función de estar ahí verificando, inspeccionando, saliendo a la palestra, a un medio de comunicación y dar su punto de opinión, cómo se está llevando a cabo una gestión. No sé, no tengo la información y espero que en la gestión que, en la cual estamos actual, exista una auditoría a más. Porque los tambograndinos debemos de pedir eso. Y no es que estamos poniéndoles nombres calificativos malos a la gestión, no. Pero son recursos para nuestras obras. Muchas veces también es dinero nuestro. Entonces, si hasta en los colegios pedimos rendición de cuentas, ¿por qué acá, que es mayor, que fue elegido por todos nosotros, también se dirigen como autoridad a darnos este informe, a darnos este balance, ¿verdad? Hay que mantener, de esa manera, hay que tener democracia y hay que tener respeto a los miles y miles de personas que nos eligieron como autoridad. Pero dicen, señorita, todo candidato cuando llega a ser alcalde se olvida, sí, se olvida, pero aquí estamos los medios, aquí estás tú para hacerle recordar, porque en cada asentamiento humano hay una comisión, hay un presidente, hay un tesorero, hay un vocal. Igual también hay en los caseríos, también lo hay. Entonces, ¿dónde están esos líderes? ¿Dónde están esas personas que solamente cuando es campaña política se les ve? Y aquí vamos también, que ya terminó la campaña política y algunos candidatos todavía mantienen sus redes activas, algunos ya no, algunos ya dieron un paso al costado del todo de la política, pero hay otros que me supongo, por verlo en redes, van a postular de aquí a 4 a 3 años a la alcaldía de Tamburandé, y es muy bueno y sería recomendable que no aparezcan 1 a 2 años antes de campaña, que se mantengan, que sean los mejores fiscalizadores a través de sus regidores, porque no solamente por llegar al sillón municipal eran tamburandinos o amaban a Tamburandé, ¿no? Si tampoco soy autoridad y quiero a Tamburandé, pues también me incluyo, y más aún si tengo regidores dentro, y no para ser el talón de Aquiles del alcalde, no, no, sino para estar ahí de fiscalizadores y ver si se están dando las cosas bien o no. Tienen 2 meses para que algunos regidores que no conocen de todas las transacciones, de todas las funciones como regidores, para que se empapen. Nadie nace sabiendo. Todo buena práctica, pero qué mejor si llevamos información ya adecuada para ocupar estos cargos. Y no digan, sí, alcalde, sí, sí, sí, sí, sí, sí, o firmen a lo tipo la presidenta con su grupo de trabajo, y hay unos que sí se toman el trabajo de leer y no firmar por querer firmar. También cuando pasa lo que es el mercado de Tamburandé, ¿cuántos años sigue sin asfaltarse ese mercado de Tamburandé que tenemos? Y a las afueras, ¿qué es lo que encontramos? Los diversos paraderos donde de motos, de autos. Esa es la triste realidad de nuestro distrito de Tamburandé, pero hemos elegido ya a una autoridad y esperemos pues le cambie en al menos un 70% la realidad a nuestro distrito de Tamburandé. Y aquí estamos en vivo, en dinámica y directa, y se nos ha hecho llegar habilitarle un espacio a la señorita Daniela Ramos, ingeniera ambiental. También ella ha participado en lo que es como consejera regional con el candidato Reinaldo. Por favor, ubícame un poquito lo que es la cámara para enfocarnos con la señorita, por favor, por acá. Esto es en vivo, así que todo lo que es en vivo, todo puede suceder. Como le vengo reiterando, Daniela Ramos Hernández es ingeniera ambiental, participó como consejera regional con el candidato Reinaldo Gin. Señorita Daniela, su saludo a todos los tamburandines para de ahí a pasarle a hacer la interrogante.
1: Buenas tardes, como dice soy Daniela Ramos, soy ingeniera ambiental de profesión. Estuve participando como consejera, candidata a consejera regional en el equipo del ingeniero Reinaldo Gilbe.
0: Es lo que nos está informando, y también voy a hacer hincapié que se nos viene una segunda elección para elegir al gobernador regional Piura, y se va a llevar a cabo el 6 de diciembre, en el cual ya tenemos como primer candidato al ingeniero Reinaldo Gil. ¿Cómo van los avances para la segunda vuelta?
1: Bueno, el día de ayer 13 hemos sostenido una reunión con el equipo de campaña del ingeniero Reinaldo, y claro, también estuvo presente el ingeniero. Ya se han visto avances como la fecha del relanzamiento de su campaña para esta segunda vuelta, que es el día 25 de octubre. Y también informar pues, ¿no?, que esta es una campaña mucho más abierta, estamos hablando ya de una segunda vuelta, ya no solo es el partido, ¿no?, sino ahora es una campaña más del pueblo, donde nosotros estamos invitando a las organizaciones, rondas, asociaciones y a todo ciudadano que quiera unirse para contribuir con el desarrollo de Tambo Grande y la región.
0: Me decía que este 25 de octubre van a tener una reunión, o ya hacen la invitación.
1: No, va a haber el relanzamiento, de la campaña para esta segunda vuelta. Por ello yo vengo a invitarlos a una reunión el día martes, con la finalidad de crear un equipo de campaña para
0: que se sumen
1: a este proyecto para el día martes 20, 8 p.m. en el Jirón Frías.
0: ¿Jirón Frías?
1: Sí, 422, frente a Radio La Mejor, será en el segundo piso.
0: 422. Entonces nos está haciendo la invitación la señorita Daniela Ramos, ingeniera ambiental, quien participó como consejera regional con el candidato Reinaldo Gil. Sabemos que ya se viene esta segunda vuelta en el cual él está con un 22% como candidato primero por la OMP estos resultados. Y ya se están abriendo para esta campaña y está mencionando que el día martes en la Jirón Frías 422 se van a reunir. Vuélveles a reiterar a todos los que nos están escuchando por tu persona para esta invitación.
1: Para volver a reiterar la invitación para este martes 22, 8 p.m. en el Jirón Frías 422, frente a Radio La Mejor, será en el segundo piso.
0: De esta manera la señorita nos acompañó y ustedes también pueden llegar así acá y que salga en vivo. Muchas gracias, señorita Daniela.
1: Gracias.
0: Vamos a continuar con la invitación, por acá lo apuntamos y continuamos con el programa de Dinámica Directa. Así es, en vivo, señores, estos programas, y se les da la oportunidad abierta. En este instante estuvimos a la señorita Daniela Ramos Hernández, una señorita joven ingeniera ambiental, quien participó como consejera regional con el candidato Reinaldo Gil, y está haciendo la invitación porque ya activan lo que es su campaña, por favor, el ventilador, su campaña para esto de la que son la segunda vuelta del gobierno regional, y dice que es el día martes a las 8 de la noche en la Jirón Frías, frente a las instalaciones de Radio La Mejor. Bueno, y él fue el que obtuvo mayor porcentaje según la OMP con el 22%. Y aquí vamos a hacer hincapié nuevamente a esta campaña del gobierno regional, en lo cual también participa el distrito de Tambo Grande. Hermanos tambograndinos, no hay que sumarnos por amor a nuestro pueblo, a sumarnos a una campaña con memes y con ataques, detrás de perfiles falsos. ¿Por qué no tenemos el respeto hacia nuestra persona y la responsabilidad de informar de manera correcta y educada a los tambograndinos, sabiendo que tanto Facebook como TikTok son las redes del momento e influyen mucho en la decisión para un voto? Y a veces distorsionamos la información a personas que no conocen mucho de un candidato. Basta ya de las campañas de ataques, de los bullying que se podrían hacer por redes sociales. Recuerden que cada candidato es un ser humano y detrás de ellos también hay una familia. Me encantaría que hubiera memes que llamaran a informarnos, a votar, a decidir por quién votar correctamente. Pero a veces en los memes no dan nada de información, solamente lisuras. ¿Qué estamos informando ahí? ¿Cómo estamos sumándonos a este granito de arena para que los tambograndinos tomen una buena decisión a elegir a una autoridad? En este caso también vamos a ser parte de esta segunda vuelta electoral para elegir a un gobernador regional, que también le puede sumar conjunto a nuestro electo alcalde para que las obras se faciliten más. No hay camiseta política entre ellos ni con el segundo. No va a necesitar que sea tan bograndino para que recién haya esta fusión y se le dé el logro mejor a Tambo Grande, porque ya tuvimos antes la oportunidad para que se trabajara en conjunto con estas autoridades que elegimos, tanto para Piura, tanto para la región y tanto para el distrito. ¿Qué pesó más, señores? ¿Quién puede más? ¿Tú no me haces falta? Porque hay que recordar que cuando ya estamos en el sillón municipal, ya no somos una persona natural. Ya podríamos decir que somos una autoridad. La autoridad elegida por el mayor número de votantes, por el cual uno debe de trabajar. Y por la otra parte que no votó por ti, también, porque también forman parte de Tambo Grande. No es que yo no tuve una base ahí en el asentamiento humano Los Almendros. Nadie gestiona nada, nadie dice aquí me hace falta esto. Por lo tanto, pues no muevo ningún expediente. Así creo que es. Ojalá me esté equivocando. O alguien que me equivoco me digan, señorita, discúlpeme, le estoy escuchando y no es así. Mi número de WhatsApp es el 92-1488-339. Si me equivoco, porque también soy un ser humano, háganmelo saber por mi WhatsApp. Su número de DNI o su nombre completo. Recuerden que todos tenemos que tener respeto. Y las redes sociales influyen hoy en día en nuestro día, hoy en día en nuestra vida cotidiana. ¿Y qué es lo que encontramos? Muchos información que a veces la hacen con la IA para difamar a las personas. Entonces hay que tener una campaña limpia. Nosotros vamos a esperar que la autoridad electa de Tambo Grande que trabaje. Que trabaje y tiene que tener resultados los 100 primeros días. Y no esperemos que Escobita Nueva barre bien. Y digo todos estos dichos porque los cogemos del distrito de Tambo Grande. Que Tambo Grande tiene cultura. ¿Y qué es cultura? Respeto, educación. Saber la historia de Tambo Grande. Tener respeto hasta nuestros antepasados, a un apellido, a un nombre, a la tierra que nos dio nacer. ¿Tenemos lugares turísticos? Sí. Abandonados. No, señor, después tiene buena infraestructura. Pero nadie le hace una publicidad. ¿Dónde está imagen institucional? ¿Dónde está? ¿Dónde está que no hacen un TikTok? El alcalde con su guitarra y lo promociona. Y todos los tamborandinos ayudamos a hacer tac, tac, tac, tac, como dice en la pantalla, para que tenga más visualizaciones y así sea más turismo, se realice más el turismo. ¿Necesita de dinero? No. Necesita ganas de trabajar. Tenemos un vivero, tenemos bastantes plantas. ¿Dónde están que no las veo? ¿Dónde? ¿Dónde que voy al parque de la Froilán y no veo nada? ¿Dónde que veo que puro nin hay en Tambo Grande? Y ahí hay espacios, como quien va para este lugar, atrás del Jorge Chávez, para llegar por donde era Exenosa. Hay espacios para que se les dé. Siempre más plantitas, no hay. ¿Dónde está el personal de ornato que no va y al menos limpia estos parques? Porque mientras no exista un servicio, nadie va a meter las manos ahí. Y por lo tanto, esos parques van a quedar ahí olvidados. Y vamos a reiterar otra vez. En Carlos Mariátegui existen dos canchitas y un tipo parquecito. Mi idea es, ¿el perfil técnico se hizo así? Porque ya está ahí plasmado. ¿Así era el perfil técnico? Porque yo veo solamente cemento y arena, ni siquiera pintado, ni siquiera enlosetado. Y como dijo un candidato acá, han puesto unos reflectores, Dios mío. ¿De qué estamos hablando? ¿Dónde está la autoridad?

0: que no ve por qué no terminaron de culminar ese servicio, esa obra. Bueno, esa es la triste realidad que vivimos en algunas zonas del distrito de Tambo Grande. No todas son así, porque si tú vas a la municipalidad, afuera está limpio. Te das una vueltita por la Plaza de Armas, también está limpio. Entras a la oficina de la municipalidad, está limpio. ¿No? Entonces, no todo Tambo Grande es así. Si te das una vuelta por la plaza, vas a encontrar todo limpio. Si te vas al Parque del Sur, de por acá, atrás de la Plaza de Armas, ¿dónde está la gente de Ornato que no me corta ese gras? Para que se vea bien, porque recuerde que hay gente que sale a distraerse. Y ya hoy día las redes existen, salgo, me tomo mi fotito, ¡oh, qué lugar es ese! Tambo Grande, ¡ah, qué bonito! Pero a veces tenemos que utilizar otro fondo porque no hay paisajes bonitos. Hay que incursionar lo que es el turismo, que nos visiten más para que se genere más comercio. Vamos culminando lo que fue hoy día Dinámica y Directa, aquí a través de Radio La Mejor, los 91.7, que también nos puedes visualizar en vivo lo que es el TikTok y también lo que es la página de Facebook como Radio La Mejor, los 91.7. El horario en el cual lo transmitimos es lunes, miércoles y viernes, en el cual damos lo que es información, algún tipo de reportaje, y también estamos invitando a emprendedores de Tambo Grande. Tuvimos a la señorita Pía, que es el rubro de lo que son show infantiles. El día viernes tenemos la invitación de la señorita Cintia Tizón en el rubro de uñas, ¿no? Para que lo conozcan, también dan clases. Ahí nos van a hablar de todo lo que hace su emprendimiento, que si ya está posesionado, cómo se iniciaron. Y tú, pégate los 91.7 para que también te ayudemos a dar ese empujoncito que necesitas para vender o emprender con lo que tienes ya pensado. Tienes un medio por el cual te se facilita para que te visualicen y también lo puedas compartir. Te estamos apoyando, hermano emprendedor. Y le vamos a enviar también un saludo a todos los hermanos de la margen izquierda, como son La Rita, Angosturo, Ocoto Alto, Ocoto Bajo, El Carmen, los tantos caseríos que conforman la margen izquierda y que tienen tradiciones muy bonitas, y es una gente que te apapacha con el corazón. También a todos los tambograndinos que trabajan en el rubro de transporte con su mototaxis, que salen día a día a la esquina a vender su pan, sus ollas, sus tamales, en la esquina sus mazamorra, los fruteros que los encuentras abajo de la avenida 9 de noviembre, también los gimnasios que han abierto hoy en día en el distrito de Tambo Grande y que también influyen a que muchos jóvenes que no tienen estas canchas deportivas, que muchas veces nos los niegan las autoridades, pues tienen sus moneditas y pueden ir a estos establecimientos. Pero ¿cómo? El que no tiene. Sí, pero es falta de ya que uno tiene que hacerlo en su casa. Sí, pero todos no tenemos el mismo ánimo, ni pasamos a veces por momentos muy difíciles. También tenemos esta entidad que nos brinda el Estado, que es el CEN, el Centro de Emergencia Mujer. Les invito a las personas que están pasando por un mal momento, por todas las cosas que se vienen dando, tanto por daños físicos, psicológicos y psicológicos también, informático, que es por redes, ¿no? Por favor, acudan. Si no, también hay un número de WhatsApp y un número en una línea para que se comuniquen, porque a veces, muchas veces, nos da vergüenza pararnos a un centro porque quizás no nos creen, ¿no? Y dicen, bueno, se quedó ahí en denuncia y eso fue todo. Pero no, hay que insistir en que se respeten nuestros valores, y que también tenemos deberes como todo ciudadano. Esto fue Dinámica y Directa aquí en los 91.7. 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Mi nombre es Xiomara Garcés Palacio, directora del programa Dinámica Directa aquí en Radio La Mejor.
1: Llegamos al final de esta edición. Gracias por informarse con nosotros. Recuerda que una ciudadanía bien informada toma mejores decisiones. Soy Xiomara Garcés. 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